Hoy ellos lo están promoviendo en realidad. Así que hoy es el Día Mundial sin Automóvil. O fue más bien porque ya estamos terminando el día. Ay, ay, ay. Entonces esto busca promover formas de transporte más sostenibles y reducir el uso del vehículo particular, ¿eh? En todo caso, la bencina está bastante cara. Muchos están optando por la bicicleta o por andar en moto. Así que hoy está pero horrible. Cuesta un montón, pero dicen los que saben que, ¿se acuerdan que antiguamente el automóvil era un lujo? Ahora es una necesidad, es parte, hay que tener automóvil, especialmente en el sector rural. Si no tienes auto, oye, si no tienes vehículo, estamos fome. Oye, cuando uno va para el campo, va en camioneta, es decir, en la calle te pilláis un palo de leña, te lo mandáis arriba, ¿no? Si te pilla un chancho también. No. Eso sí que no, oye. Oiga, no, nunca se ha visto tentado ir por algún camino rural y vio un corderito, un chanchito ahí. A Gwen se le pasó, parece. Ay, ay, ay, oye, te lo mandas arriba. No, pero eso no se puede hacer. ¿Cómo andar así? Pero la tentación es grande, oye, de mandar el chancho arriba de la camioneta nomás corta. Ay, ay, ay, oye. Ya nomás. Fome el chiste, oye, fome el chiste. Déjale. Ya no va, vamos a ir a la música, pero antes de ir a la música yo quiero contarle algo. Mira, esta es buena, que estamos ya oficialmente en primavera. Oiga, a las 21:05 minutos del día de hoy, ya llevamos un minuto de primavera. En Chile hoy comenzó la primavera. Hoy 22 de septiembre a las 21:05 en Chile continental ha comenzado oficialmente la primavera, y la primavera durará hasta el 21 de diciembre, así que aplauso, llegó la primavera. Oye, buena tela. Muy bien, estamos en primavera, así que ya llegó hoy a las 21:05 minutos de horario de Chile continental, ya estamos en primavera. Muy bien, muy bien, así que felicidades, oficialmente estamos en primavera. Buena. Ya no, y para celebrar la primavera, le vamos a poner música de la buena. Alegría, alegría, alegría, alegría, alegría, alegría, alegría. Nos quedamos con este entonces. Pónele en primavera, oye. Buena onda. No tiene mucha pinta de primavera, pero ese es un detalle. Ay, ay, ay. Estoy viendo, oye. Ya, pero tranquilo, ya se va a arreglar, oye. Esta cosa ya va a mejorar, así que tranquilo, ya estamos en primavera entonces. Muy bien, muy bien. Oye, llegó el amor, llegó el amor. Floreció el amor, oye. Ay, ay, ay, oye. Antiguamente se decía que el amor tira más que una yute, güey. ¿Será eso verdad? ¿Será verdad esta cosa, no? Sí, parece que sí, ¿ah? ¿Eh? Así que, vive el amor. Arriba nomás. Viva la primavera.

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así nomás, Dios nos da gozo, sí, pues eso es. Oiga, ya nos vamos a ir casi, ¿o no? Ya son las 21 con 10 minutos, 21 con 12 horas. Mañana vamos a estar desde las 8 de la mañana con la música México Lindo desde las 8 tempranito. Tempranito animándole y poniéndole talento. Oiga, Dios nos ha dado esta posibilidad de estar atrás del micrófono, de compartir. Oiga, es increíble esta cosa. Estuvimos celebrando el Día de la Radio el otro día, el Día del Trabajador Radial más bien. Y hablábamos de lo que es esta herramienta de la radio. Así que cuesta un poquito ese porque esto de mantener un medio de comunicación en el aire. Hay que recordar que la Radio Mega está prácticamente las 24 horas del día andando. Así que cuesta, pero como Dios, esto lo estableció Dios y Dios nos llamó, estamos aquí para darle, para acompañarle. Para nosotros es un gusto siempre que somos medio traumados con la radio. Ay, ay, ay. Así no, cada loco con su tema. No, qué más. Ay, ay, ay. No es cada loco con su tema. Esta es la nuestra y Dios nos permite, gracias al hermano Juan Torres, Martínez Torres, que nos permite estar también conectados a esta hora de la tarde. Oiga, y ya antes de irnos, no es que esté disperso, pero quería aprovechar de decirlo. Ya, esa es la onda. Oiga, antes de irnos, yo quiero compartir un versículo bíblico. Este es un pancito de vida. Si fuéramos infieles, Él permanece fiel. Él no puede negarse a sí mismo. Estaba yo buscando aquí en qué contexto fue dicho este versículo bíblico, que está en 2 Timoteo 2:13. Si fuéramos infieles, Él permanece fiel. Él no puede negarse a sí mismo. Pablo está escribiendo a Timoteo, a su colaborador, a su hijo espiritual y discípulo también. Cuando Pablo estaba preso y enfrentando el final de su vida, le está dando ánimo para que permanezca firme en la fe y en el servicio a Cristo, aun cuando hacerlo implique sufrimiento. Este versículo forma parte de una especie de himno y declaración de fe que Pablo presenta en los versículos 11 y 13. Lo voy a leer, aprovechemos el momento, aprovechemos la instancia. Dice, estamos saliendo en la cámara. Si somos muertos con Él, también viviremos con Él. Si sufrimos, también reinaremos con Él. Si le negáramos, Él nos negará. Si fuéramos infieles, Él permanece fiel. Y porque Él no puede negarse a sí mismo. ¿Qué significa permanecer fiel? No significa que da lo mismo si somos fieles o infieles. El versículo anterior deja claro que nuestras decisiones tienen consecuencias. La idea es que Cristo siempre es fiel a quien Él es y a sus promesas. O sea, Dios no puede fallar. Dios no cambia según nuestra conducta ni deja de ser Dios cuando nosotros fallamos. Así que se lo repito. Si fuéramos infieles, Él permanece fiel. Él no puede negarse a sí mismo. Eso es lo que en realidad está explicando la palabra del Señor aquí, en donde dice, la idea es que Cristo siempre es fiel a quien es Él y a sus promesas. ¿Quién es Él? Dios no cambia según nuestra conducta ni deja de ser Dios cuando nosotros fallamos. La idea no andar fallando, pero a pesar de todas las cosas, Dios permanece fiel. Oiga, no queremos predicar ni mucho menos, pero yo hago el llamado a que nos acerquemos a Dios, muchachos, que no lo busquemos solamente en la fome o en los momentos difíciles. Así que acerquémonos a Dios, seamos agradecidos, muchachos. No nos olvidemos, si hoy estamos bien, si nos ha ido bien, es por simplemente la misericordia de Dios. Dice el relato bíblico, por la misericordia de Dios no hemos sido consumidos. Eso lo decía ahí en el Antiguo Testamento. Su misericordia son nuevas cada mañana. Hay muchos versículos, hay muchas promesas. Así que acerquémonos a Él confiadamente al trono de la gracia para encontrar misericordia, para encontrar el socorro. Así que con esto nos estamos despidiendo. No sé si en realidad será reflexión o no, pero aprovechar la instancia de que hay muchos miles de personas que estamos a esta hora conectados y podemos conversar, podemos hablar de las cosas como es Dios, que nosotros los seres humanos nos apartamos, que somos infieles, pero Dios permanece fiel. Pero no significa que nos relajemos, ¿no? Ese es el tema. Usted puede decir, ya Dios es fiel y yo me relajo, me aparto, voy y vuelvo, voy para allá. No, hay que ser fiel a Dios. El tema es que nosotros vivimos en un cuerpo, en una vida que nos lleva de continuo al mal, ¿eh? Que si nos desconectamos, si nos desconectamos de Él,
nos relajamos, vamos a fallar, ¿eh? Pero con Dios vamos a salir victoriosos. Eso. Me da gozo. Oiga, vamos a irnos ya con esta, a ver qué pasa con esta canción. Ya, esta te la voy a dedicar, oye. Aplícale nomás, nos vamos a encontrar mañana por la mañana. Oye, ahora me voy a ir a tomar un mate, uno bueno. Un mate de leche, eso, ese sí que es bueno. ¿Has tomado un mate de leche tú, oye, Wense? Wense estaba trabajando. Wense es mecánico. Así que saludamos a don Wense. Ya, muchachones, vamos a compartir ahora. Vamos a ir con Cruzada con Luis Palau. Así que usted no se parte de la sintonía. ¿Cómo andar así? Me extraña araña. No se vas a ir, pues no cambien la radio, oye. No, pues me extraña. Ya nomás, que estén muy bien, ¿eh? Así que con esta nos vamos. Bendy para todos los que están viéndonos aquí. Estamos viendo que tenemos algunas personitas conectadas. Así que chao, que estén muy bien. Dios le bendiga. Abrazo a la distancia donde se encuentren. Oigan, estamos conectados. Esta cosa es maravillosa, conectada a través de la tecnología. Usted ahí, a esa personita que está ahí, Dios te bendiga, oye. Ponle nomás, anímate, oye, sigue adelante. No, pues cómo andar arrugando. Oye, sí, no, pues hay que ir a la iglesia también. Ya, ahí no va porque ya nos estamos emocionando mucho. Bendiciones, buenas noches para todos.

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Oiga, antes de irnos, sí, ya nos íbamos, pero nos enviaron un saludito por aquí. Nos están diciendo que nos están escuchando en San Pablo. Esta comuna de San Pablo, ya perteneciente a la región de Los Lagos. Aquí muy cerquita de Río Bueno, aproximadamente 15 minutos desde Río Bueno hacia el sur por la ruta 5. Ahí está San Pablo y nos están escuchando y nos dijeron que le coloquemos un tema. Así que le vamos a aplicar un tema hoy. No es malo. Pongámosle entonces, pues. Ya nomás. Y un aplauso también, pues. Y un chichichi de lele igual, pues. ¿Cómo andar así, pues? Ahora. Ya. Ahí nomás. Tranqui. Ya, pero tanto no. Ay, señor. Oiga, nos quedamos con a Los Alegres de Terán. Ahora sí. Ya. Ahora sí que nos vamos. Ya entonces le dedicamos esta canción a nuestro amigo Juan. Que está. Este es otro Juan, no es el Juan de allá, de la 96.3. Este es el Juan de acá de San Pablo. Así que le vamos a dedicar esta canción entonces con Los Alegres de Terán. Eran 100 ovejas. Ya, ahora sí que nos vamos. Buenas noches. Chau.

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7: Son las 9 de la noche. 28 minutos. Son las 9 de la noche. 28 minutos.
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10: ¿Qué tal, querido amigo o amiga del programa Cruzada con Luis Palau? De esta forma damos comienzo a una nueva presentación de este nuestro espacio y punto de encuentro en la radio, en donde estudiamos diariamente la Biblia, la Palabra de Dios, de la mano, como siempre, del conferencista internacional Luis Palau. Mi nombre es Jorge Escopazo y en este día vamos a comenzar con una nueva serie de estudios acerca de los enemigos del hogar. Así que quédese con nosotros para escuchar el primer mensaje de la serie.
11: Queremos decirles a nuestros amigos que cada año nosotros recibimos centenares de cartas de todo el continente latinoamericano. Nos escriben personas acongojadas, especialmente nos escriben personas que tienen abrumadores problemas del hogar. He destilado de esas cartas, mísera destilación, lo que vamos a titular Los enemigos del hogar moderno. ¿Hay solución para los problemas aplastantes del hogar moderno? Yo creo que sí. Y en este día y en los días subsiguientes yo quiero compartir con usted personalmente cuál es la solución a los problemas del hogar moderno. Ahora, es interesante que en este día moderno, en que la sociedad ha evolucionado tanto, en que la cultura sigue aumentando, en que la educación se ha hecho casi universal, aunque todavía, por cierto, hay mucho que avanzar, pero digo que en este día moderno, con todas sus bendiciones, sin embargo el hogar sea un campo de batalla en la mayoría de los países del mundo. Hay varios enemigos que nos azotan, enemigos que están destrozando los hogares, aún los hogares más cultos, educados y de buena posición social. Sí, aún hogares religiosos están sufriendo de estos enemigos y están siendo muchos de ellos destrozados. Las drogas, la tentación, la inmoralidad, todo esto está destrozando al hogar moderno. Quiero mencionar tres enemigos en esta ocasión y luego dejar para otro día. El primer enemigo, yo lo voy a llamar el enemigo número uno del hogar moderno, es el enemigo que ha existido a través de los siglos. Es, quizá usted no lo había pensado así, pero es el egoísmo. El egoísmo es la raíz de todo veneno moral y espiritual. Del egoísmo nace todo mal que pulula en este mundo. Este mundo es un nido de desesperante, de pecado, de degradación, de corrupción, de degeneración. Sí. Y todo se debe al egoísmo. El egoísmo es lo que provoca los arranques de odio entre marido y mujer. ¿A qué se debe que un hombre que prometió amar a esa novia hasta la muerte en su hogar, aunque culto, educado y de buena posición, sin embargo tiene arranques de odio que parecen insoportables e incontenibles? ¿Por qué? Por el egoísmo. Y luego vemos el egoísmo en las compras y en los placeres en el hogar. A veces el marido tiene ciertos placeres que quiere complacer. La esposa quisiera ir a otro lugar, pero él insiste en satisfacer sus deseos primeramente y su mujer, que aguante como pueda. A veces viceversa, es la verdad. Pero en las compras, en los placeres, se manifiesta el egoísmo que tanto arruina los hogares modernos y en las demandas que se hacen sobre los distintos miembros de la familia. Sí, amigo, el egoísmo quizás es lo que esté destrozando tu hogar. Quizás en tu hogar no hay armonía, hay riñas o indiferencia. No hay nada que mata tanto la armonía del hogar como el silencio. Ese silencio mortal que nace del odio que está naciendo en dos corazones o en toda la familia. El segundo enemigo que voy a mencionar es el que nace del primero. Es quizás el enemigo más obvio de los hogares modernos. Lo vamos a llamar la infidelidad. Muchos han dicho: no quise hacerlo, no me comprendo a mí mismo. Es increíble que yo haya sido infiel a mi mujer porque no tenía intención de hacerlo. ¿Por qué viven en sincera confusión? La infidelidad nace del egoísmo que no está bajo el control de Dios. Detrás del adulterio siempre está Satanás. Satanás es el enemigo de tu vida y de tu hogar. Es enemigo de tu familia. ¿Cuántas familias aparentemente muy decentes, como decimos comúnmente, se han echado a perder, se han hundido, se han ido al fondo del océano de la vida? Hijos abandonados. Hijos de personas cultas y educadas, hijos también de las clases pobres, que están arruinados y abandonados para siempre por la infidelidad del marido o de la mujer. No cometerás adulterio es uno de los mandamientos. Jesucristo dijo que el que comete adulterio será condenado. La infidelidad es lo que más parte los corazones como resultado del egoísmo. ¿Sí? El enemigo número uno del hogar moderno es el egoísmo, pero enseguida le sigue de cerca la infidelidad. Y como consecuencia, el tercer enemigo que tengo que mencionar es el divorcio. El otro día leía acerca de dos artistas de cine internacionales. Habían estado casados tan solo 2 años, un poco menos de 2 años. Por cierto que los periódicos nos dicen que ellos vivían juntos por mucho tiempo antes del día del matrimonio. Pero hace poco, la esposa, la artista, fue a Ciudad Juárez, México, para obtener su divorcio. ¿Cuál fue la causa? Pues, dijo ella por su abogado, la incompatibilidad. Esta es una de las razones más populares, más comunes en nuestro día para otorgarse el divorcio a una pareja que no quiere seguir viviendo junta. Dicen

0: un pecado contra Dios, como lo es también la infidelidad, y como lo es la raíz de ellos dos, que es el egoísmo. Si nosotros queremos vencer a los enemigos del hogar, el egoísmo, la infidelidad y el divorcio, tenemos que rendirle nuestro corazón a Dios. Tenemos que permitir que Dios sea el jefe de nuestra casa. En mi hogar, cuando yo era niño, mi madre había colocado un pequeño cuadro, un escrito sobre la pared del comedor que decía: Cristo es el jefe de esta casa, el oyente silencioso de cada conversación, el huésped invisible en cada comida. ¿Es Cristo el jefe de tu casa? Si Cristo no es el jefe de tu casa, entonces para tu hogar hay poca esperanza de que sobreviva en forma normal. Los enemigos del hogar son demasiado potentes para que pienses que sin Cristo podrás sobrevivir contra ellos. Necesitas el poder sobrenatural que Cristo da. Nosotros también somos atacados por estos enemigos de nuestro hogar, que son los enemigos de tu hogar también. Nosotros hemos podido vencer las tentaciones y a estos enemigos, y le damos toda la gloria y todas las gracias a aquel que vive en nuestro corazón. Aquel es Jesucristo. Yo te lo recomiendo a este gran Señor Jesucristo. Él quiere ser el jefe de tu casa, y si Él es el jefe de tu casa, entonces estarás a salvo de los ataques y los embates de los enemigos de tu hogar. Pero sin Cristo, amigo mío, hay poca esperanza para tu hogar. Por eso quise visitarte hoy con este asunto, y seguiremos en otro programa al cual te invito a escuchar. Pero mientras tanto, comienza bien este día. Recibe a Cristo en tu corazón. Junta a tu familia, tu mujer y tus hijos, lee un pasaje de la palabra de Dios, la Biblia, y permite que Cristo se transforme en esta hora en el jefe de tu hogar.
1: Para ponerse en contacto con Luis Palau y hacerle llegar sus comentarios o sus preguntas, escríbale a la dirección de correo electrónico consejos@luispalau.net. consejos@luispalau.net. Y de esta manera llegamos al segmento de la música. En el día de hoy nos va a acompañar Frank Giraldo con la canción Más mi casa y yo. Así que quédese con nosotros, porque nuestro programa Cruzada con Luis Palau todavía continúa.

0: Así nos acompañaba Fran Giraldo por el segmento de la música con esta preciosa canción, Más mi casa y yo. Lamentablemente nuestro tiempo se terminó, pero si el Señor lo permite nos vamos a estar reencontrando en una próxima presentación. Mi nombre es Jorge Escopazo, fue un placer acompañarle en este día, que Dios le bendiga ricamente.
1: Amigos oyentes, muchas gracias por su fina sintonía al programa de este día. Les estaremos esperando muy pronto para el próximo programa Cruzada con Luis Palau. Hasta entonces, recuerden las palabras de nuestro Señor Jesús. Felices los de corazón limpio, pues ellos verán a Dios.

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0: siempre quiero dar mi vida para darte, Señor. Quiero dar mi vida para amarte, Señor. Bendecirte. Cierra tus ojos conmigo, por favor. Señor, gracias por lo que has hecho por cada uno de nosotros, por el sacrificio en la cruz del Calvario. En esta noche queremos darte gracias, porque tú venciste en Calvario. Tenemos vida esta noche.
1: Son las 9 de la noche, 54 minutos.
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0: Son las 10 de la noche. 21 minutos.
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0: las 10 de la noche, 48 minutos.
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Apláudele fuerte a Jesús, vamos. Vamos a adorarlo con todo nuestro ser.

0: Son las 10 de la noche, 57 minutos.
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Los hijos de Shaddai aplauden. Ese aplauso a Shaddai. Su voz es como llama. Su voz es, alguien diga conmigo, potente. Gálatas 4 declara y dice: por cuanto sois hijos, Dios envió a vuestros corazones el espíritu de su Hijo, el cual clama: Abba, Padre. Alguien dígalo: Abba, Padre. Y luego el verso 7 da un rotundo antes y después a todo aquel que recibe al Padre. Dice: así que ya no eres esclavo, sino que tú eres hijo. Y si eres hijo, también eres heredero de Dios. Por medio de alguien levante la mano y diga: Abba, gracias por el privilegio de ser llamado un hijo tuyo. Una vez más, un hijo tuyo.

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1: Son las 11 de la noche, 22 minutos.

0: tu nombre. Ayúdanos a poder amar a los demás. Sí, Señor. Aleluya. Aleluya. Fuerte el aplauso al Señor. No nos escuchan en el cielo. Aleluya. Gracias, Señor. Gracias.
1: Camino de su día en base a la superstición. Para ellos un gato negro es señal de mala suerte. Sin embargo, hay gatos negros a los que le va mejor que a ellos y por su manera de pensar terminan sin paz mental. Si tienes que elegir entre un fabuloso camino que termina en el infierno o una carretera angosta que termina en casa, no lo pienses. La vida es un lapso de tiempo. La eternidad es para siempre. Camino

en base al placer. Para ellos las consecuencias no importan mientras terminen satisfechos. Prefieren trasnochar que dormir en paz y reconocen sus errores cuando no hay nada que hacer. Si tienes que elegir entre un fabuloso camino que termina en el infierno o una carretera angosta que termina en casa, no lo pienses. La vida es un lapso de tiempo. La eternidad es para siempre. Camina en la

0: Levante sus manos ante el Rey.
1: Oh man. 2020.

Declaro con mi boca, como dice tu palabra, Señor, no te dejaré y no te desampararé. Así que declaro que tú estás aquí, Señor. Estás conmigo, con mi familia,

0: prescrito por la ley y conforme a ella. Provechoso, que causa beneficio o utilidad. No todo lo que se permite nos beneficia. Aún hay tiempo. ¡Aleluya! Reparemos la familia.
1: ¡Cantemos un

Otra vez tu mamá amaneció deprimida. Lo sabes por su mal humor. En los próximos minutos, ella te va a decir algo fuerte y tendrás que elegir entre hacer su día peor o mejorar las cosas. Trae el cambio.

0: agüita.
1: Si en lugar de quejarte por lo que te rodea, te preocupas por mejorarlo, ¿qué pasaría? Si en lugar de batir la puerta la abres y conversas. Si en lugar de levantarte de la mesa de mala gana, la próxima vez te preparas la comida. Si en lugar de decepcionarte y huir, recorres la milla extra y mejoras tu familia. Cuando sientes deseos de cambiar tu familia, lo mejor es hacer tu parte.
2: Que ninguno disfruta la libertad. Podríamos afirmar también que las dos situaciones se habrían podido evitar obedeciendo máximas como ama a tu prójimo como a ti mismo y manténganse sobrios. La libertad es una parte fundamental del bienestar humano. La libertad es un regalo de Dios. Ni la prisión, ni la adicción son parte del plan de Dios para tu vida.

Además, podemos respirarlo incluso sin entenderlo. Dios nos mantiene con vida aunque no lo entendamos, y nos ama aunque no lo veamos. Prueba y comprueba.

evolución dice que venimos de otras especies. Lo interesante es que si decimos que el hombre viene del mono y que el proceso duró miles de años, deberían existir miles de fósiles de esas criaturas intermedias. Podemos ver monos y otras especies en el zoológico. Podemos ver a un ser humano cuando miramos el espejo. Pero esas criaturas intermedias siguen sin aparecer. Pruebe con prueba. Dios es real.

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ellas en una botella, hacer todo tipo de hazañas médicas para manipularlas, jugar a la clonación, lograr traer a un niño al mundo por medios no tradicionales. Pero los niños no están completos hasta que aprenden a ser íntegros, valorados, hasta que conocen el amor de una madre y la responsabilidad de un padre. Porque la vida no comienza con dos células, la vida comienza con Dios, un papá y una mamá. Reparemos la vida.

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0: Estoy a punto de dañarme porque me grabaron en VHS y últimamente nadie nos usa. Recuerdo que me vieron solo una vez, pero desde entonces a nadie más le llamé la atención en esta casa y nunca, nunca hacen nada romántico. Y la última vez que me sacaron terminé lleno de baba del bebé en la boca de tu hijo. ¿Puedes creerlo?
1: No esperes a que el video de la boda te hable para entrar en razón. Comienza hoy. Trae el cambio en tu familia.

0: caminar por deporte es bueno para la salud, pero estar en buena forma física no siempre es sinónimo de paz. Caminar por deporte es sinónimo de salud. Caminar en la luz es sinónimo de vida.
1: Espinal.

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Es por ti, Jesús, que mi corazón está calmado.

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0: de mi Padre está sobre mí, por cuanto me ha ungido para dar buenas nuevas a los pobres. Me ha enviado a sanar a los enfermos, a los quebrantados de corazón, a pregonar libertad a los cautivos, dar vista a los ciegos. De cierto os digo, todo cuanto pidiereis al Padre en mi nombre, os lo dará.
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0: Soy el florero de tu casa. Pues me encuentro aquí detrás del mueble y no pienso salir. La última vez que me pusieron flores fue hace mucho tiempo. Después, nunca más entraron flores a esta casa. Pero además, ustedes no me limpian. Y la otra vez, tu esposa trató de darte en la cabezota conmigo. Pues así fue como llegué hasta acá. Y fíjate, no pienso salir.
1: No esperes a que un florero te hable para entrar en razón. Cambia el ambiente de tu casa. Comienza hoy. Trae el cambio.

0: eligen el camino de su día en base a su ira. Para ellos, hacer que los demás paguen por sus propios errores es la regla, y la vergüenza una forma de vida. En su rencor, hacen cosas que merecen castigo y repudio, y usualmente terminan muy mal. Si tienes que elegir entre un camino satisfactorio que termina en el infierno o una carretera angosta que termina en casa, no lo pienses. La vida es un lapso de tiempo.
1: Te involucras en la vida de tus hijos. Si en lugar de regañarlo por sus notas, le ayudas en la tarea. Si en lugar de halagar a la vecina, halagas a tu esposa y a tu hija. ¿Qué pasaría si en lugar de darle indicaciones a tu hijo, le inspiras con tus acciones? Si en lugar de quejarte de los tuyos, pones todo tu empeño en mejorar a tu familia.
2: Nunca

0: Porcelana. 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
1: Son las 7 de la mañana, 51 minutos.

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0: Son las 8 de la mañana. 3 minutos.
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1: Son las 8 de la mañana, 12 minutos.
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0: Hola, amigote. Buen día. ¿Cómo estamos? Oye, ¿cómo estamos? ¿Qué tal? ¿Qué comandamio? ¿Qué se teje? ¿Qué hay? Oye, buen día, amiguito, amigote, amigota. ¿Cómo estamos? Comenzando esta mañana. 8:19. Esto es México lindo de la mañana. ¿Qué pasa, oye? ¿Cómo vamos? Oiga, hay gente que está trabajando, gente que está en la ruta, amigotes que están tomando café. Sí, mira tú. Buena, oye. Sí, eso es. Nosotros ya estamos aquí listos para comenzar y para acompañarles en esta mañana hasta las 9:00. Vamos a ir con la música mexicana. México lindo sonando, pero realmente bacán, increíble. Es llegando, pero de verdad, hasta la montaña. Aquí suena la radio Omega 96.3. Estamos en omegafm.cl, estudiaradio.cl, creacionfm.cl y la web. La aplicación era. Ay. Eso. Ya nomás. ¿Le parece, Taurito? Oiga, estamos en vivo, obviamente. Pues mira, escucha.
1: Son las 8 de la mañana, 20 minutos.
0: Oiga, nunca pudimos partir a las 8. ¿Qué será esta cosa, señor? Ya, pero tranquilo, tenme paciencia, oye. Ya, pero aquí le vamos. Así que con Sendero de Amor comenzamos. Ánimo nomás. Buen día. Póngalo y dele todo el guataje, ¿no? Ya estamos en esta, ya. Así que, ¿qué podemos perder? Nada, por cierto, nada.
2: Correcto.

vamos a glorificarle. Así nomás, vamos a glorificarle, dice la cosa. Ese tema se llama, ¿cómo se llama esta cosa? Sentimiento cristiano. Ya nomás, muchachos, ¿cómo estamos? Oye, ¿cómo va la vuelta que hay, cabrito? Oiga, le costó mucho levantarse la mañana, ¿no? Oye, oye, un, es un tan cane que hace más, más tarde, ¿eh? Nada que hacerle. Hay que ir a trabajar, cabrón. Todo por la culpa de Adán, dijo alguien. Pues no, en todo caso, fuera el chiste. Oye, Adán le dijeron, cálmate, Adán, no comas de la fruta. Fue el otro y dijo, dame mi amor. Ay, ay, ay, ya la vendió ya. Pero bueno, nada que hacerle. Oiga, así no, así era de malo el chiste. ¿Cómo estamos? ¿Cómo estamos? Oye, ¿cómo va la vuelta? Oye, está lloviendo, pero está con cuática, aquí comenzó a llover en Río Bueno. Aquí nos escuchan en la 105.7 en Río Bueno. Está, pero está fome, oye. Oiga, llovió toda la noche también aquí en Panguipulli, toda la noche. Así que no fuerte, pero se mantuvo la lluvia durante toda la noche, esperando que la cosa vaya abriendo, ¿no? En todo caso, para Panguipulli dice, a ver el pronóstico del tiempo, la máxima para hoy. ¿Quién anda ahí? Ah, ya, ahí. Desde que andamos fantasma. Ahí. Come. No, y a mi hijo que anda preparándose para ir al, a la escuela, oye, al colegio estos cabros. Oye, bendiciones para todos los estudiantes, para todos los que se van tan tempranito, los que entran a las 8:30. Oye, ya, ya le quedan 5 minutos para entrar y que este anda por acá todavía. Ahí, ahí, ahí, ahí. Ya, oye, va a llover bastante en el día de hoy, ¿eh? 58 con milímetros de agua, 90% de probabilidad. Va a llover, llueve. Así que a cuidarse, ¿no? A tener, oye, a que salir con paraguas, pero que no se te va a dar vuelta. Ya, para, oye, para. Cálmate. 9 grados en la temperatura en este momento aquí en Panguipulli, lluvia débil, dice la cosa. Actualizado ahora a las 8 de la mañana con 25 minutos. Para mañana vamos a estar lloviendo también, así que, pero menos, ¿eh? Mañana 18 milímetros de agua deberían caer aquí en Panguipulli. ¿Y qué pasa para Río Bueno en esta mañana, cabros? Madre. Ya, vamos a estar con una temperatura máxima del día de hoy, 14 grados acá en Río Bueno. Vamos a glorificarle y alabar. No, pero espera, espera. 57 milímetros de agua van a caer el día de hoy en Río Bueno, lloviendo. Sí, está lloviendo fuerte en este momento. Así que a salir nomás con bota en la onda. Con bota y con manta de agua, oiga, o la manta de Castilla que ocupa a Wince. Así que eso es la cosecha, muchachos. ¿Cómo estuvo el descanso, muchachos? ¿Cómo estuvo el sueño? Hoy gracias a Dios por despertarnos en esta mañana. Gracias por cuidarnos, por guardarnos a cada momento. Gracias por todo lo que el Señor nos da. Estamos en vivo en nuestra señal aquí en la web. Creacionfm.cl, estudiaradio.cl y omegafm.cl. Y también usted nos puede buscar ahí en cualquiera de las plataformas. Usted tiene que ir al buscador, a Google, y le coloca Radio Creación. Y vamos a aparecer ahí por todos lados. Y obviamente también la Radio Omega. Oye, los que están en Facebook ya en esta mañana, bendiciones, buen día para los que están en fase, en el Facebook de Radio Creación y Estudio Radio, y también los que están conectados en el Facebook que se llama Conexión Chile, y los que están también en YouTube, en el canal de YouTube, usted nos puede ver en el Smart TV, en la tele grande, oye, así que ponele nomás, en la tele, como andar así, aplica, ponele la tele, bueno, los que están en la casa, obviamente. Ya, y también en el canal que se llama Estudio Radio. Nos vamos a ir con Miguel Ceja ahora, pero antes de irnos con Miguel Ceja, yo quiero darle el versículo bíblico de la mañana, pues este es bueno, que está en el Salmo 118:24, dice, en este día nos gozaremos, en este día que hizo Jehová, nos gozaremos y nos alegraremos en él. Ahí sí. En este día que hizo Jehová, nos gozaremos y nos alegraremos en él. Que hoy podamos comenzar el día con gratitud, confianza en Dios. Que el Señor bendiga nuestras vidas, nuestras familias y a cada paso que demos durante esta jornada. Así que bendiciones para usted. Si lo quiere volver a leer, Salmo 118:24. Así que nos vamos con esto. Miguel Ceja, yo confiaré. Oiga, este es antiguo, pero bueno. Así que pongámosle nomás. Buen día para todos, muchachos. Dele guataje. Póngale. Está don Juan y don Wense conectados en esta mañana. Mira tú.
Oiga, nos escuchan en Los Tallos. Buena Tallo, oye. A Los Tallos, Bendy Bendy en esta mañana, oye. Mira tú. Lo escuchan también en Malvina. Buena, buena, buena. No, pero no las Islas Malvinas. Malvina de Panjipulli. Así que saludos para las Malvinas. Buena onda, buen día, buen día. Con

está buena esta cosa, está buena la música, está buena la, la compañía, sí, obviamente, de la radio, muchachos, así nomás. Oiga, ya estamos aquí dándole en esta mañanita, muchachos. Oiga, hay una... hay una información. Oiga, queremos repetir la información que entregamos ayer, y que daba a conocer más bien la recomendación que entregaba el alcalde de la comuna de Panguipulli ante lo que es este frente de mal tiempo que está afectando nuestra zona de nuestra región de los ríos, muchachos. Aquí Panguipulli, la verdad es que Panguipulli es tremendamente extensa el territorio, la comuna de Río Bueno también, así que eso es para que lo tengamos en cuenta, para que tomemos la, todas las precauciones del caso, muchachos. Porque estamos viendo aquí la información de Panguipulli. Hay un corte de...

Oiga, Suralí se informa suspensión de suministro de agua potable para Panguipulli tras una nueva ruptura de impulsión e informar puntos de abastecimiento. Suralí se informa que para culminar trabajos en la red de recolección localizada en Carmela Carvajal, se resolvió suspender temporalmente el suministro de agua potable a nuestros clientes de la ciudad de Panguipulli hoy miércoles 23. Esta información importante, hoy miércoles 23 de septiembre, a partir de las, ya está cortada el agua entonces, a partir de las 7 de la mañana, la reposición será en forma gradual y se iniciará alrededor de las 13 horas. O sea, está cortada el agua. Próximamente informaremos puntos de abastecimiento alternativos de agua potable. Agradecemos la comprensión. Mire, hay un número de atención también para mayor información. Llamar a nuestra línea de atención al cliente, que es el 600-401-4000, o ingresar a suralis.cl. Se está informando sobre los puntos de abastecimiento. Hay 8 puntos de abastecimiento. El primer punto es Arturo Prat, esquina O'Higgins. El segundo punto, Martínez de Rosa, esquina Manuel Antonio Mata. José Miguel Carrera, esquina Manuel Rodríguez. Diego Portales, esquina José Miguel Carrera también. El quinto punto es Roble Guayo, esquina Manuel Antonio Mata. El otro punto sería Eulalio Enríquez, esquina Gabriela Mistral. Clodomiro Figueroa, esquina Ernesto Willem. El otro punto sería Clodomiro Figueroa, esquina Miraflores. Entonces está cortada el agua en Panguipulli a esta hora. Ya, para que lo tengamos en cuenta, muchachos. Oiga, lo más importante creo que es a tener paciencia, ¿no? Porque no hay nada que hacerle, porque es algo que escapa de las manos de la empresa Suralis, y obviamente están dándole la solución y están ahí trabajando, las cuadrillas están trabajando de tirar los puntos de entrega del agua. Arturo Prat, esquina O'Higgins. Martínez de Rosa, esquina Manuel Antonio Mata. José Miguel Carrera, esquina Manuel Rodríguez. Diego Portales, esquina José Miguel Carrera. Roble Guacho con Manuel Antonio Mata. Eulalio Enríquez, Gabriela Mistral. Clodomiro Figueroa con Ernesto Willem. Y Clodomiro Figueroa con Miraflores. ¿Ya? El agua estaría regresando a la 1 de la tarde en forma gradual. Para que lo tengas en cuenta, oye. Ya nomás. Oiga, ¿seguimos conectados entonces? ¿Le parece? Seguimos conectados, obviamente. Vamos con más música, ¿cierto? Sí, pues ya, pongámosle. Oiga, nos quedamos con este. Este es un norteño de las buenas. Dice, mi amigo verdadero. Así que disfrútala, oye, disfrútala. Esta se la voy a dedicar a Wense. Wense, que está conectado. Wense, ¿cómo estamos, Wense, oye? ¿Qué pasa, Wense, oye? Ya, esta, Wense, para que te animes, oye, para que le pongas talento a la vida. Ponele. Oiga, es sonando, pero bacán, espectacular aquí en el sector rural, la radio Omega 96.3. Así que todos los sectores que están por ahí, buen día, bendiciones. Oye, ponele, los que van en la ruta, transitando, a tener precaución, sí, en la ruta, porque no, para no sufrir algún derrape. Para no, cuando usted sabe, cuando está mojado el pavimento se queda más resbaloso. Así que para que tengamos precaución, oye, no le pongas tanta la velocidad. Ya, ponele, oye, vamos, con todo nomás.

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¿Cómo vamos? ¿Cómo vamos? Oye, ¿cómo está Huellagüe en esta mañana? ¿Qué hay? ¿Qué hay? ¿Cómo está la cosa? Póngale, póngale nomás. Nosotros acompañándole en esta mañana. Oiga, estaba viendo, usted me imagino que se enteró que el presidente Gabriel Boric, no, ay, oye, este está saliendo. No, ya me fundí. Diríamos que puro se vaya y me estoy acordando. Ay, nada. Madre mía. No, el presidente José Antonio Kast estuvo presente ahí en la 81 Asamblea General de las Naciones Unidas. Oye, yo quiero mencionar algo, aquí coloquémonos serio, porque esto fue en las últimas horas. Este 22 de septiembre se realizó en Estados Unidos la 81 Asamblea General de las Naciones Unidas. Lo que yo quiero mencionar, que el presidente Donald Trump aseguró que y se refirió a algo que está sucediendo en nuestro mundo y que lamentablemente no se habla y que también en cierta forma nos afecta a nosotros porque son hermanos nuestros. Él se refirió y aseguró que los cristianos están siendo perseguidos en distintas partes del mundo. Esa es una realidad, especialmente en los países islámicos, para qué mencionar los países comunistas. Y es una realidad que afecta a nuestro mundo. Así que eso sucedió ahí. Entonces aseguró que los cristianos están siendo perseguidos en distintas partes del mundo y criticó el hecho de que organismos internacionales no den el ancho y den la atención a la realidad que están viviendo nuestros hermanos. Nosotros somos cristianos y nos preocupa también por ellos, que simplemente dan su vida por la fe, por lo que creen. Y ante sus declaraciones, esto ha generado una controversia y también es un llamado de atención y a poner en la mesa, especialmente de los organismos internacionales.

Es bueno porque ante millones de personas que simplemente pierden la vida. Así que eso, queridos amigos, yo quiero hacer un comentario así a la pasada para que oremos por nuestros hermanos, porque son hijos del mismo Dios, un hijo del mismo Padre, y que están dando su vida literalmente por su fe. Estamos seguros de que los que pierden la vida se van con Cristo, literalmente se van con Cristo, pero muchas veces sus hijos quedan sin sus padres, quedan personas huérfanas, esposas quedan sin sus esposos. Así que eso, ya le parece el comentario ahí a la pasadita. Y también dicen, se comenta que las misiones en el mundo es una de las áreas olvidadas de la iglesia. Así que oremos por los misioneros, y si en algún momento tenemos la posibilidad de apoyar económicamente, de apoyar en oración, obvio, y apoyar económicamente, hagámoslo. Y Estados Unidos ha sido históricamente un país que ha enviado muchos misioneros, ¿eh? Y la realidad es que nosotros aquí, esta última parte del mundo, nos llegó el evangelio gracias a los misioneros, ¿eh? Así que para que lo tengamos en cuenta, por mencionar Thompson en Chile, en algún momento, después al pasar los años ya llegó Canute de Bon. Por eso que nosotros los evangélicos en Chile nos dicen Canuto, es en forma despectiva, pero es algo importante. Si ustedes dicen Canuto, tranqui nomás, porque fue un gran misionero, era un sacerdote católico, y después se hizo cristiano evangélico y comenzó a predicar el evangelio. Así que eso quería mencionar aquí a la basadita.

Ya, nos vamos a ir entonces con más música. Oiga, con los legendarios. Suena y el tema dice: ¿con qué te pago? Usted no se vaya a la sintonía, póngale nomás. No se cambie. Un cuarto para las nueve ya. Mira tú, me voy a ir a buscar un cafecito yo mientras. Así que ahí a la pasadita, ¿vale? Usted también, pues póngale su café, su mate. Las damas están en la casita tomando mate. O el caballero, póngale nomás. Dele nomás, oye, póngale. Entonces suena la buena música con los legendarios. Con

Ya nomás, muchachones. Oiga, aquí estamos, seguimos conectados, muchachos. Buena esa. Hoy, gracias por la sintonía. Están saludándonos ahí. Mari nos dicen. Mari Peñi, Mari Lamien, Mari Compuche, Filey. Estamos filete. No. Estamos ok, pues, si esa es la onda. Como somos Peñi, como somos parte de la tierra, oye. Hey. Sí, pues como tenemos que entrar en onda. Buen día, nos dicen. Buena, Leo también. Está Leito. Buena, Leo, oye. Este es lo bueno para la pega. Ya, Leo, ponle nomás, total. El Leo tiene un... No lo podemos molestar aquí. Tiene nuevo amor el Leo, buena, Leito, oye. Ya nomás que la abuelita. ¿Cómo estamos? Y está don el señor Torre, está la Coli, buena Coli, oye. Está viendo, no, está bien, te pinchamos capo. Ay. Ya, pues, Coli, para tu gozo. Está Kilkil, está Búho también, está la Chantal, esa gente buena onda están por aquí, así que ella nos dice Mari. Mari Chihuevo, ¿qué será eso? No, ojalá que no lo embarremos. Mari Chihuevo. Buena, oye. Pónenle nomás. Ya nomás. Oye, hace un frío, caballo, oye. Me están diciendo que estamos estilosos. ¿Qué pasa con esa canción? Ya, esa, ahí sí. Ya, oiga, pero está fome la cosa. Hace mucho frío, muchachos. Ponele, oye. El Leito también está en la sintonía. Está el Ever también. Buena, Ever, oye. Buena, está el Barbón. Está Don Barba. Ay. Fue a ver a la patrona. Ya, estamos gritando mucho. Ya. Oye, vamos a ir con más música mejor porque le estamos embarrando, parece. Ya, oiga, estamos en vivo, ¿eh? Estamos en vivo, obviamente. Aquí en la señal. Buena, cabro, oye. Está el abuelo. Está Manu, oye, Manu. Buena, oye. Ya nomás, estamos buscando un temita para colocarle a estos cabritos que están en la sintonía, oye. A ver, el tema de la Coli es...

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1: Bueno, las canciones, oye, está sonando la buena música. Ya nos pidieron un tema, así que ya se lo vamos a estar dedicando a la Esther. Esther nos pidió un temita, se la vamos a dedicar. Este tema le gusta a ella. A ver, escuchémoslo un poquito. A ver qué pasa. Este es para la Esther, así que escúchala, no ve más. Yo voy a buscar una información aquí importante, así que esperemos un cachito, ¿vale? Ya, este tema es tuyo, este es el medio mundano, la cual es la más mundana. Bueno,

Ya no, ahí está el tema de la coli. Buena la coli. Y también le gusta a Esther mucho este tema. Así que estamos salvados. Eso es. Ya, oiga, estamos viendo aquí. Sí, nos estamos asegurando. Porque estamos llegando muy lejos aquí en la 96.3, en la radio Omega 96.3. Así que Mari Chihuevo, mira, buena coli, oye. Así que Mari Chihuevo es como decir good morning en inglés. Mira, interesante, ¿eh? Buenos días, buen día. Así que Mari Chihuevo, Mari Peñi, Mari Lamien, que tengan un buen día. Filey también. Éjale, excelente. Ok. Saludos para todos nuestros auditores que están en la sintonía. El Leito está también. ¿Cómo está, Leito? Oye, ¿cómo está, Leito? Leito se porta mala, ¿eh? Leito, no, pero lo bueno que tiene es que es trabajador a morir. Así que estamos, pero bacán. Buena onda. Oiga, estamos aquí en Panguipulli sonando, pero llegando espectacular la cosa, muchachos. Así que esa es la onda. Oiga, el llamado que estaba haciendo la Muni de Panguipulli es a tomar las precauciones con el tema del frente de mal tiempo. Y reiteremos también la información del corte de agua potable, que hoy miércoles 23 se inició a las 7 de la mañana hasta las 13 horas aproximadamente. Va a ir reponiéndose el agua en forma gradual. Hay un número de cliente también que es entregado por parte de la empresa Suralis, que es el 600-401-4000, y hay puntos de abastecimiento también. Vamos a retirar los puntos de abastecimiento. Si usted nos está escuchando en esta mañanita, Arturo Prat con O'Higgins, Martínez de Rosas con Manuel Antonio Mata, José Miguel Carrera esquina Manuel Rodríguez, Diego Portales con José Miguel Carrera, Roble Guacho esquina Antonio Mata, Eulalio Enríquez con Gabriela Mistral, Clodomiro Figueroa con Ernesto Guilem, y Clodomiro Figueroa esquina Mirador del Lago. Así que eso, amigotes. Ya no más, vamos con más música. No, esta cosa esta se prendió, oye. Mira, esta te voy a colocar hoy. Ya no más. Pongámosle, esta es una cumbia ranchera. Alegría a tu corazón, oye. Alegría, oye, alegría. Déjale. Esto agarró, oye, agarró, oye, déjale. Ponele, esta se la vamos a dedicar a Maño que está en la sintonía, oye, déjale. También a Búho que está en la sintonía. A don Güense que está ahí, el señor Torre también, y a don Juanito también, así que le ponemos más en esta mañana, muchachos. Oye, que estamos atentos a su contacto, a su reparte de sintonía, para este programa en forma específica, para este programa en el 966-2279-86. Oye, están escuchándonos también en el Smart TV, así que pongan ahí nomás, estamos en el canal de Radio Creación y Estudio Radio, así que no le damos nomás con todo, con Cuática. Ya nomás, aplícale, oye, dale todo el guataje nomás, ya estamos en esta, así que ponele, cabro, ponele, dele, viva Chile, y ahí nomás, tranqui.

Oiga, llueve con todo nomás. Sigue lloviendo. Oiga, ¿dónde nos escucha? Teníamos mensaje por aquí que nos estaban hablando de los tallos. Así que saludos a los tallos que están a esta hora de la mañana conectados con nosotros. En vivo. Aplauso para usted que se motive, muchachos. Acá por Río Bueno nos escuchan ahí en Ralicura. ¿Cómo está Ralicura? ¿Qué tal? Está la hermana Eloisa por ahí escuchándonos. Así que a todos los que están conectados con nosotros en esta mañanita, bendy para todos ustedes, queridos amigos. Ponele. Oiga, ya casi estamos terminando el programa. Nada que hacerle, así es la cosa. Vamos a seguir, sí, nosotros conectados en un ratito más. Nos vamos a estar haciendo buenos días, Omega. Así que eso, queridos amigos, a las 10 viene la mañana de la radio con Pablo, con Paulito Alborán. Así que si está trabajando Paulito, Bendy, es para Paulito que está en la sintonía, escuchándonos aquí en la 96.3 en Pallipulli. Buena, ahí nomás. Eso es, ya casi nos vamos, queridos amigos. Pero vamos a compartir una canción. Esta se la voy a dedicar a... Hay una dama que está en la sintonía que se llama Denise. Así que esta se la voy a dedicar. Este es de Polo Negrete. Así que Polo Negrete, viva la vida con Cristo, obviamente. Así que Polo Negrete, sigue la canción para usted y para usted también que está en la sintonía. Pero es bueno especial para Denise que está en la sintonía. Así que viva la vida con Polo Negrete.

Muy bien, muy bien. Ya nos vamos, amigotes. Oiga, pero usted no se aparte de la sintonía. Vamos a seguir en unos minutos con la mañana. No, la mañana Omega, ¿cómo era? Ya, pero el hecho es que vamos a seguir hasta las 10. Así no va. Ya, queridos amigotes, óiganos hoy con ritmo, sí, obviamente. Esta te la voy a dedicar, oye, así que ponle nomás, dale, dale, dale todo el guataje nomás. Arriba, arriba, arriba, arriba, arriba, arriba, arriba, arriba, arriba, arriba, arriba. Oiga, sí, estamos contentos, estamos dando gracias a Dios porque Él nos da vida, nos da salud, nos cuida, nos guarda cada momento, cada día. Me imagino que en la mañana usted se levantó y lloró, ¿cierto? Obviamente que sí, pues. Ya nomás, nos vamos entonces. Oiga, gracias por la sintonía. No se aparten, sigan en la señal de la 96.3 en esta mañanita. Ya viene la mañana de Omega, la mañana de Omega y creación 105.7 de Río Bueno. Así que con esta nos vamos con los resplandores de Cristo. El tema dice, sigue adelante, sigue, sigue, sigue, sigue adelante y sigue en sintonía. Chao, que esté muy bien. Nos vemos en un ratito.

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1: Son las 9 de la mañana, 14 minutos. Son las 9 de la mañana, 14 minutos.
2: En este lugar estamos celebrando, ¿sabes?

Y seguimos conectados en esta mañana a las 9:14 ahora. Así que no se aparte de la sintonía. Esta comienza a partir de ahora la mañana de Omega. No, buenos días Omega, ahí sí. Nos quedamos con esta canción bonita de Danilo Montero, dice Cristo tu triunfo celebramos. Así que no se aparte de la sintonía. Después viene Marino, de arriba viene lo bueno. En vivo en esta mañana, en esta lluviosa mañana, aquí en Panguipulli 96.3 y en Río Bueno también lluviosa mañana. Así que celebramos un nuevo día.

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1: Muy bien, muy bien. Seguimos conectados en esta mañana. Oiga, ¿cómo avanzan los días? ¿Ah? Ya estamos a miércoles 23. Miércoles 23 de septiembre. Oiga, estamos recordando algunos temitas del ayer. Así como este es de Doris Machín, Mi Fuerza y Mi Castillo. Pero antes de recordar ese temita, hoy estamos ya realmente... Comenzó la primavera. No comenzó muy bien, ¿ah? ¿Eh? No comenzó muy bien. La primavera comenzó anoche 22 a las 21:05 de la noche, hora del hemisferio sur. Así que eso se produjo anoche. Así que estamos en primavera. Feliz primavera, feliz día, primavera. Oiga, aquí no vamos a tener feriado los próximos semanas hasta el 12 de octubre. Ahí viene otro feriado. Así que hoy es el Día Internacional de la Lengua de Señas. Oiga, es importante este punto, ¿ah? Porque que tiene que ser fome, que tiene que complicar mucho no poder comunicarse. Nosotros en este momento, usted nos está escuchando a través de la voz, pero hay personas que simplemente no se pueden comunicar, ¿ah? Les cuesta mucho, así que... Entonces hoy es el Día Internacional de Lengua de Señas, establecido para reconocer la importancia de la lengua de señas y los derechos de las personas sordas. Así que eso es. Hoy también es el día en donde se conmemora el Día Internacional contra la Explotación Sexual y la Trata de Personas. Así, hoy un dato importante también, antes que se me vaya la onda. Hoy, 23 de septiembre, en el año 1973, falleció el poeta chileno Pablo Neruda, nuestro premio Nobel. Usted sabe que Chile tiene premio Nobel Neruda y también Gabriela Mistral. Así que hoy, 23, un día como hoy, pero en el año 1973, falleció Pablo Neruda. Este es el premio Nobel y también premio nacional de literatura en nuestro país. Con esto y lo estamos acompañando en esta mañana. Hoy yo quiero saludar a todos los sectores que están con nosotros en esta mañana. Oiga, estamos llegando, pero realmente muy, muy bien a diferentes sectores aquí en nuestra señal 96.3. Queremos saludar, yo tengo aquí varios sectores que nos escuchan, ¿ah? ¿Eh? Está Lanco, está Licanray, está Linda Flores, Yongahue. También estamos llegando incluso a parte de los lagos, está Malalhue. Está Melesquén, Milimili, Nalcahue, Ñancul, Pitren. Pulinque Alto, Pulinque Bajo, Puyehue, no, y de verdad, así que todos los sectores de ahí nos vamos a ir saludando de a poquito. Antilgue también, Añilco, Champulle, Chauquén, Chaura, Coñaripe. Así que estamos llegando bastante bien en esta mañana. Yo quiero desearle un día, pero de película, un día maravilloso. Que Dios le acompañe, que Dios le cuide. Así que bendiciones para todos nuestros auditores y auditoras. En forma especial nuestras auditoras que se quedan en casa y que escuchan la radio y se conectan con nosotros. Así que bendiciones, muy buen día para ustedes. Antes de ir a la música también, estábamos leyendo el versículo bíblico de la mañana. El versículo para esta mañana que está en... ¿Dónde yo lo tengo? En el Salmo 118:24, en este día es el día que hizo Jehová, no gozaremos y nos alegraremos en él. Que hoy usted y yo podamos comenzar este día. Ya hemos comenzado con gratitud, con nuestra confianza en el Señor. Así que Dios le bendiga en esta mañana a usted y familia, y que esta jornada sea de bendición. Ya nos quedamos entonces con Doris Machín, Mi Fuerza y Mi Castillo. Disfruten esta canción bonita para usted, que la compartimos en esta mañana.

Ahí estamos, Doris Machín, y ahora nos quedamos con Franco Figueroa, Jarabe de Amor. Son las 9:35. Sigue lloviendo en Panjibulli, sigue lloviendo fuerte, también acá en Río Bueno. En esta mañana nosotros le acompañamos aquí en la Radio Mega 96.3. A las 10 de la mañana viene la mañana de la radio. Así que por el momento usted se queda con nosotros. Estamos contentos, dando gracias a Dios por este nuevo día que Dios nos regala. 25 minutos para las 10. Jarabe de Amor con Franco Figueroa.

20 minutos para las 10, 20 para las 10, la gente que se integró a la sintonía, que recién encendió la radio, algo pasó, o se reconectó con nosotros, le saludamos en esta mañana, aplauso para usted que está con nosotros en esta mañanita de día miércoles, una mañana lluviosa, bastante lluviosa, llovió prácticamente toda la noche aquí en toda la región en realidad, así que eso es, queridos amigos, Oiga, estaba viendo yo la información aquí. Bueno, sabemos que este año se viene Teletón, Estuvimos hablando el día de ayer con Nayaret Martínez, encargada de la oficina de inclusión o discapacidad de nuestra comuna. Yo estaba viendo aquí sobre la gira de la Teletón. Ya se está preparando a nivel de la región de Los Ríos. Estoy en el grupo aquí y dice... mira qué interesante. Vamos a ver el material ahí para la gira de la Teletón. Aquí en la región de Los Ríos también se está preparando. Así que tenemos que apoyar a la Teletón. A nosotros nos queda aquí cerca Teletón Valdivia o Teletón Temuco. Estamos aquí como en la como en lo que es geográficamente. Nos queda más cerca, diría yo, Temuco. Así que eso es. Ya vamos a ir organizándonos aquí con lo que es el tema de la Teletón, con la gira, lo que se está planeando del Instituto Teletón. Pero antes vamos a seguir nosotros compartiendo algunas noticias que se producen a nivel nacional. Vamos a revisar los titulares. Martina Rau apunta a los 47 votos que frenaron la reforma migratoria. Yo les pido que recapaciten. ¿Qué más tenemos? Ministro García quedó en la mira por responsabilidad en fracaso de la reforma para expulsar a migrantes. ¿Qué más tenemos? Muere trabajador tras sufrir descarga eléctrica en planta de Cecinas Soprabal en Calera. Esto fue en las últimas horas. A ver qué pasa con esta información. Un trabajador de 38 años murió durante la tarde del día de ayer martes, luego de sufrir una descarga eléctrica mientras realizaba labores en la zona exterior de la planta de Cecina Soprabal, esto en la comuna de Calera, región de Valparaíso. La víctima fue identificada como Ángelo Urrutia, trabajador perteneciente a la empresa contratista Cementa. Eso. Oiga, hubo una...

de la provincia del Ranco, de la región de Los Ríos. Así que, afortunadamente, en el caso de la Unión, solamente una persona lesionada, no sufrió quemaduras en esta fuga de agua caliente que se produjo hace algunos días. Así que eso está pasando en nuestro país. ¿Qué más tenemos en el ámbito internacional? ¿Qué más tenemos? Y ahí voy a contestar este teléfono. Ah, esta noticia ocurrió y que generó preocupación. Aparato radiactivo que desató operativo en Temuco había sido robado en Cabrero hace 7 meses. A ver qué pasa con esta información. El aparato radiactivo que derivó la noche del pasado lunes y que fue robado. Esto produjo un tremendo operativo en el exterior del cuartel de la Bocar en Temuco, región de la Araucanía. Había sido robado en febrero de este año desde una camioneta en Cabrero, esto en la región del Biobío. En ese sentido, el robo en cuestión se concretó hace 7 meses, cuando desconocidos sustrajeron el densímetro nuclear desde el vehículo ya señalado, esto a la altura del kilómetro 476, fecha desde la cual se desconocía su paradero. Oiga, el densímetro es para medir la... se ocupa mucho en la construcción, para medir la calidad de lo que es cuando van a pavimentar una calle, una ruta, para medir la calidad del suelo, para posteriormente aplicar el cemento, literalmente. Así que había sido robado. Esa es la información. ¿Qué más tenemos en esta mañana, muchachos? En ámbito internacional, ¿qué hizo CAS en la ONU? Está hablando la prensa, las críticas al debut del mandatario y la forma en que presentó a Chile. CAS llama a invertir en Chile ante la ONU y nuevamente desliza críticas al gobierno de Gabriel Boric. Eso es parte de la noticia. ¿Qué más tenemos? 2 muertos tras incendio en Cerrillo, esta es la región metropolitana. Digan cuál es la causa del fallecimiento de las víctimas. Eso es parte de la información. Y por último, a ver, ¿qué más tenemos? Niña de 12 años muere tras caer desde un 10º piso, esto en Quinta Normal. Información que se está hablando en esta mañana en la prensa nacional. Nos quedamos con más música en esta mañana. Faltan 14 para las 10. Viene este tema que dice Lámpara para mi pie, con Juan Luis Guerra. Nos quedamos con usted y usted y usted y usted en la sintonía. Ya viene la mañana de la radio, no se aparte del dial 96.3, omegafm.cl y estudiaradio.cl.

Muy bien, 10 minutos para las 10, avanza la mañana. Oiga, así nomás, estábamos viendo aquí información respecto a la Teletón. Recordemos que la campaña este año es el 6 y 17 de noviembre. Se está preparando ya, organizándose lo que es la gira a nivel nacional. Y va, obviamente, en su recorrido para el sur, para la región de Los Ríos. Van a estar presentes los artistas acá. Va a tener parada en la ciudad de La Unión. Esto es la capital de la provincia del Ranco. Va a ser en la Plaza de la Concordia a eso del mediodía. Oiga, van a estar acá en nuestra zona de Los Ríos, obviamente en Valdivia y en La Unión. Va a estar, ¿quiénes son los artistas que van a haciendo esta gira por el sur? Va a estar Gino Mella, Ana Liz Lago, Zumbale Primo, Ignacio Ormazábal. Va a haber un tributo a K-Pop también, y Los Pulentos. Eso va a ser, ¿eh? Así que aprovechamos la instancia de invitarle. Lo comentábamos en delante aquí en Panguipulli, en nuestra comuna de Panguipulli. Va a ser el lanzamiento el 30 de septiembre. Así que todo eso se viene, muchachos, haciendo el ánimo para poder participar ya y ser parte de la Teletón. Oiga, y nosotros también, aprovechando el momento, se viene el 31 de octubre aquí en nuestra comuna de Panguipulli. Esta información ya es, me imagino, y ya se está preparando lo que va a ser el 31 de octubre. Usted sabe que es el 31 de octubre, es el día de la Iglesia Evangélica, y también a nivel internacional se recuerda y se conmemora lo que fue el 31 de octubre, pero del año 1517, donde se establece la Reforma Protestante. Así que eso, queridos amigos, información importante, lo hablamos de la Teletón y el 31 de octubre. La verdad que, ¿por qué lo mencionamos? Porque pasan volando los días. La Teletón se viene, pero también se viene el 31 de octubre, que es el Día Nacional de la Iglesia Evangélica Chilena. Aquí, así que la Unión de Pastores de Panguipulli, nos imaginamos que también ya está pensando y está preparándose para lo que se viene este año 2026. Eso, queridos amigos, nosotros le acompañamos en esta mañana, 8 minutos para las 10. Estamos buscando el temita para compartir con usted. A ver qué pasa con esta canción. Ya, esta se la dedico. Estamos con alegría, con ánimo, con ganas de darle a la vida, con Dios siempre se la mejora. Así que vamos nomás con esta cumbia para usted en esta.

Así nomás, tranquilo, tranquilo, papá, decía el otro. Ay, ay, ay. Oiga, antes de irnos, faltan 5 minutos para las 10. Mira cómo avanza la hora. Ya viene la mañana de la radio con Pablito, con Pablo, Pablo, Pablo. Pablo, me olvidé tu nombre, tu apellido. Pero yo te puse Pablo Alborán. Ay, no. Ya nomás. Estamos con Pablito Alborán, entonces ya se viene Pablito Alborán. Oye, eso. Antes de irnos. Estamos hablando de, yo como que pasó allá la pasada el 31 de octubre, pero la pregunta es, ¿qué pasó el 31 de octubre? Eso es una información muy importante, y especialmente para la iglesia cristiana evangélica, la iglesia reformada, o el movimiento protestante que comenzó a partir del año 1517. Brevemente mencionar esto, que es parte importante, es parte de nuestra historia. Bueno, la Reforma Protestante fue un movimiento religioso iniciado en Europa en el año, digo, en el siglo XVI, específicamente en el año 1517. Este fue un acontecimiento conocido como la Reforma Protestante, que inició Martín Lutero. Él fue un monje y profesor de teología alemán y presentó 95 tesis criticando especialmente la práctica de vender indulgencias y otros aspectos de la vida de la iglesia de la época. Hay que recordar que la iglesia en ese momento, la iglesia católica, era la iglesia que gobernaba, y los que decían esto sí o no. Venía saliendo de, era una época muy oscura. Se estaba construyendo ahí lo que es la Basílica de San Pedro. Se estaba estableciendo en Roma, construyendo y básicamente vendiendo indulgencias. O sea, para que se perdone su pecado, este le cobraba. Y precisamente eso, bueno, sabemos que hay un plan de Dios, que Dios tocó a Martín Lutero, y para que conozca y para que vea la luz. Fueron 95 tesis, pero para nosotros se quedó en cinco tesis o 5 puntos importantes, y que están vigentes hasta el día de hoy. Uno de ellos sería sola escritura. Sola escritura. La Biblia es la autoridad suprema para la fe y la doctrina cristiana. Usted lo puede leer ahí en 2 Timoteo 3:16, que dice: toda escritura es inspirada por Dios. Eso. Y útil para enseñar, para redarguir y para intuir en justicia, a fin de que el hombre de Dios sea enteramente preparado para toda buena obra. O sea, solamente la escritura. Otro punto es solo por fe. La persona es justificada delante de Dios por fe, no por obras propias. Tiene referencia en la Biblia, obviamente, Romanos 3:28. Solo gracia. La salvación es un regalo de Dios, no podemos ganarla por nuestro mérito. La salvación es un regalo de Dios, no podemos ganarla por nuestro mérito. Así que eso, solo gracia. ¿Qué más tenemos? Solo Cristo. Jesucristo es el único mediador y fundamento de la salvación. Primera de Timoteos 2:5, Juan 14:6. ¿Qué más tenemos? Y en último punto, solo a Dios la gloria. Toda la gloria por la salvación pertenece a Dios, no al ser humano. Primera de Corintios 10:31. Hacer un punto aquí al margen y un comentario. Solo escritura para en ese momento, y todavía esa para la iglesia católica. Tiene tanto importancia la tradición, la autoridad papal, al mismo nivel de la Biblia. Y ellos dicen que son los únicos autorizados para interpretar la escritura. Así que solo escritura. Le recuerdo, solo escritura, solo fe, solo por gracia, solo Cristo y solo la gloria a Dios. Esos fueron en realidad los 5 puntos importantes que se trajeron y que se llegó a un consenso a partir de las 95 tesis de Martín Lutero. Y que por eso estamos y por eso recordamos el 31 de octubre, el Día de la Reforma. Ya, y nos vamos entonces, nos vamos a quedar con, a ver, ¿con cuál? Con esta. Ya, usted queda ahora en la mañana de la radio con Pablito Alborán. Ya, Pablito, bendiciones, buen día, buen programa para ti, bendiciones, tú cortas por ahí. Y gracias por la sintonía de esta mañana, primero de la música mexicana y ahora con ustedes en esta mañanita. Bendí para todos, buen día. 10 de la mañana. 10, exactamente las 10. Ahora las 10, un minuto. Chao, chao. Buen día para todos.

Buenos días a todos, bienvenidos. 10 de la mañana, 3 minutos en todo el país. Estamos en vivo a través de Radio Omega 96.3, la buena radio, señores. En la oficina o en el local. En la continuación de esta programación que arrancó por allá, pasadita a las 8 de la mañana, junto a nuestro amigo Gerson, que le pone bueno, como dice él. Póngale, dice el muchacho. Así que un abrazo grande para nuestro amigo desde allí, desde Río Bueno, compartiendo a través de Radio Creación, Creación FM. Y es tuya radio.cl. Todos enlazados en esta cadena radial para seguir con esta programación en la mañana de la radio. Bienvenidos a todos. Diez de la mañana, 4 minutos, y como ya lo veníamos anticipando hace varios días, llueve en Panguipulli y sus alrededores. 6 grados de temperatura a esta hora, 3 grados la sensación térmica. La máxima pronosticada para hoy es de 10 grados. Va a llover durante todo el transcurso del día, señores. En algunos puntos, lo que dice por acá el servicio meteorológico, que sobre todo en la tarde va a llover con más intensidad. En total está pronosticado que caigan alrededor de 100 milímetros de agua. La mañana de la radio, Pablo. Bueno, y Panguipulli se despertó con este problema del agua otra vez. Estamos sin agua, gente. Al menos por estos sectores es impresionante el tema de la falta de agua. A ver, hay un cronograma que ha emitido el municipio hace minutos nada más, que enseguida lo vamos a tratar de poder corroborar todo esto, porque para mí estarían faltando puntos de abastecimiento. Pero bueno, estábamos tratando de comunicarnos con la gente de Suralis, no hemos tenido éxito, porque queríamos escuchar la palabra de ellos justamente. Ya que hasta la 1 de la tarde, corte de agua en gran parte de la ciudad, te digo. Bueno, tenemos que arrancar en esta mañanita con el miércoles de clásicos, señores.

En este día vamos a compartir muy, pero muy buenas canciones. Así que te invito a que te quedes allí para compartir con nosotros este miércoles de clásicos. La música que traje un baúl acá de recuerdos. Vamos a abrirlo, vamos a sacar buenas canciones, los mejores discos, y a desempolvarlos un poquito y a colocarlos al aire para que juntos lo podamos disfrutar y podamos pasar una mañana un poquito más amena. Obviamente, 10:30, toda la información aquí en la mañana de la radio, para que estemos actualizados de las cosas que suceden en nuestra región, en nuestra ciudad, en el país y en el mundo. Habilitamos nuestra línea de WhatsApp a esta hora, señores, más 569-6311-8685. Más 569-6311-8685. Ese es el WhatsApp de Radio Omega para que te puedas comunicar en esta mañana y puedas ser parte de este programa. Para pedir música, como te dije, hoy estamos en el tema clásicos. Así que bueno, eso es lo que nos convoca hoy. Esa música de los años 60, de los años 70, 80, 90, de los 2000, donde hemos tenido tremendos artistas con muy buenas canciones para poder compartir con todos ustedes a esta hora de la mañana. Abrimos, señores, el escenario imaginario de la radio, claro que sí, y canta a esta hora Marcelo Patrono, señores. El cambio es Cristo, nos dice Marcelo Patrono aquí en la mañana de la radio. Sumate hasta las 11, estamos en vivo. Esto es Omega 96.3.

0: Allí sonando Marcelo Patrono a esta hora de la mañana, señores, aquí en Radio Omega 96.3, en Radio Creación y en Es Tuya Radio. Marcelo Patrono y el cambio escrito, qué linda canción. Qué linda canción esa, por favor. Hacía rato que no la escuchaba y quería compartirla con todos ustedes a esta hora de la mañana. Estamos en este miércoles de clásicos. La música que querías volver a escuchar está aquí en la radio.
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0: Eso, dale.
1: Señor.

miércoles de clásicos, le sacamos el polvo a algunos discos, los traemos aquí a la radio para compartirlo con todos ustedes hasta las 11 de la mañana. Esto es Omega, esto es Creación, esto es tuya radio. Su gloria es más que el mar. Más 569-6311-8685. Ese es nuestro WhatsApp. No te quedes sin enviar tu mensaje a esta hora de la mañana, señores. Más 569-6311-8685. El WhatsApp de Radio Omega. ¿De dónde nos estás escuchando? ¿De qué parte de la región? Seis grados de temperatura a esta hora en Panguipulli y sus alrededores. Llueve, llueve y llueve torrencialmente. Tan cierto como yo le hablo y él me puede oír. Hablaba hace un ratito respecto a esta suspensión temporal del suministro de agua potable otra vez aquí en Panguipulli. Solaris informa a la comunidad que debido a trabajos necesarios para culminar labores en la red de recolección ubicada en Carmela Carabajal, se realizará una suspensión temporal y no programada del suministro de agua potable durante la jornada del día de hoy, miércoles 23 de septiembre. El inicio se llevó a cabo por allá por las 7 de la mañana y la reposición será gradual y comenzará alrededor de las 13 horas. Así que, ¿qué pasa? Hay un mapita por acá donde salen todas las calles afectadas. Quiero comentarle a la gente de Suralis que hay más calles afectadas que el mapita que nos muestran acá. Por eso no hay punto de abastecimiento por estos lados. Acá en la población Padre Bernabé, por ejemplo, no hay punto de abastecimiento. Algunos de los que están vigentes, creemos que ya están en sus lugares los puntos de abastecimiento de agua potable, es calle Arturo Prat, esquina O'Higgins. Doy fe que está allí el punto de abastecimiento. Martínez de Rosa, esquina Manuel Antonio Mata. José Miguel Carrera, esquina Manuel Rodríguez. Diego Portales, esquina José Miguel Carrera. Calle Roble Guacho, esquina Manuel Antonio Mata. Eulalio Enrique, esquina Gabriela Mistral. En la calle Clodomiro Figueroa y Ernesto Wilhelm. Y en la calle Clodomiro Figueroa, esquina Mirador del Lago. Durante la reposición podrían presentarse episodios de baja presión o turbiedad. Si esto persiste, hay que llamar al 600-401-4000. 600-401-4000. Allí se comunican con Suralis. Ojalá tengan más suerte que nosotros, que lo estuvimos llamando y no lo pudimos comunicar. Queríamos informar justamente qué es lo que había pasado con esto del tema del agua. Música de los 70, de los 80, de los 90, lo que escuchamos aquí en la radio, señores. Este miércoles de clásicos. Estamos en vivo a través de Radio Omega, a través de OmegaFM.cl y también, por supuesto, a través de Omega Panguipulli. Sí, sí, señores.

10:30 llegan todas las noticias. En un ratito te cuento, después del tema musical, qué día se celebra hoy en el mundo. Y algunos datos bastante interesantes. Vos sabés que estaba escuchando este tipo de canciones y se me vino a la memoria la música de Estanislao Marino. Vamos a la iglesia, canta Estanislao Marino a esta hora. Esto es Omega, esto es La Mañana de la Radio. Hasta las 11 estamos juntos, dale.

0: Allí sonando Estanislao Marino a esta hora de la mañana aquí en Omega 96.3, señores.
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0: Estamos en el miércoles de clásicos.

Impresionante la música que ponemos a esta hora en la mañana. Bueno, te cuento qué día se conmemora hoy en el mundo. Hoy, 23 de septiembre, se celebra el Día Internacional de las Lenguas de Señas, señores. Esto fue proclamado por la Organización de las Naciones Unidas. Sí, qué importante esto, porque la importancia de la lengua de señas es un idioma natural y el pilar fundamental de la identidad, cultura y comunicación de las personas sordas. ¿Qué hace? ¿Viste cuando uno habla de inclusión? Bueno, justamente es esto, poder no dejar al margen de la comunicación a personas sordas. El hecho del lenguaje, de tener el lenguaje de señas o saberlo, elimina barreras, permite a la comunidad con problemas auditivos acceder a la información, la educación y los servicios de salud sin depender de terceros. Otra cosa que hace el lenguaje de señas es garantizar la igualdad, porque fomenta la participación activa de la sociedad, evitando la discriminación en el trabajo y en la vida cotidiana. Y después, el reconocimiento cultural. Valora la diversidad lingüística y otorga un sentido de pertenencia a las personas sordas dentro de la comunidad. Cuando hablamos de inclusión, hablamos de esto también. Más allá, ¿se acuerdan cuando estaba de moda el tema de el lenguaje inclusivo? Que en definitiva, lo único que era deformar el lenguaje, más que el lenguaje inclusivo. Esto es incluir. Otra cosa, en el tema de desarrollo personal y social, estimula la empatía porque ayuda a los oyentes a conectar de manera real y profunda con los demás, rompiendo prejuicios desde la infancia. Mejora la agilidad mental porque fortalece la memoria, la retención visual y la capacidad de resolución de problemas mediante la expresión corporal. Y es necesario entender de que debemos tener en cuenta de que aprender lenguaje de señas o que se enseñe, valga la redundancia, en los colegios o en algún establecimiento para poder incluir a aquellos que por tanto tiempo se han sentido excluidos de la sociedad, ya sea por problemas auditivos, algunos que no pueden hablar correctamente. Entonces, estas cosas ayudan a mejorar la calidad de vida de esas personas. Así que bienvenido sea que este 23 de septiembre se pueda justamente celebrar el Día Internacional de las Lenguas de Señas. Pero no solamente es eso, sino que también hoy es el Día Internacional de la Explotación Sexual y la Trata de Personas, una jornada para visibilizar y combatir esta grave violación de los derechos humanos. En un ratito vamos con algunas estadísticas de esto, que la verdad ha sido un flagelo que ha traspasado generaciones, la explotación sexual y la trata de personas.

0: contigo.
1: Escuchen esta información que me pareció interesante. Un dato de color, ¿no? Medio siglo juntos tiene premio. Bono Bodas de Oro subirá a más de 480.000 pesos. Escuchen esto porque me parece. ¿Conoces alguna pareja que esté próxima a cumplir 50 años de matrimonio? ¿Se conocen alguna? La Superintendencia de Seguridad Social informó que a partir del 1 de octubre del 2026, el monto de bono bodas de oro registrará un incremento del 4,1%, alcanzando un total de 482.295 pesos por pareja. Este reajuste anual se aplica en conformidad a la variación del índice de precios al consumidor, calculada por el Instituto Nacional de Estadística, entre septiembre de 2025 y agosto de 2026, reemplazando el valor anterior que era de 4.463.000 pesos. El beneficio que entrega un pago único a las parejas que cumplen 50 años de matrimonio se divide en partes iguales entre ambos cónyuges, por lo que cada uno recibirá el pago de 241.148 pesos. Si conoces a alguien que va a cumplir 50 años de casado, puede acceder a este beneficio. Para acceder a esta asignación, los solicitantes deben acreditar residencia en el país, no estar separados ni divorciados, pertenecer al mismo hogar o residir en un establecimiento de larga estadía para personas mayores y ubicarse en los primeros 4 quinteles de la población según el Registro Social de Hogares. El proceso de pago y gestión administrativa del bono Bodas de Oro está a cargo del Instituto de Previsión Social, mientras que la fiscalización del cumplimiento de las exigencias legales corresponde a la Superintendencia de Seguridad Social. Así que, si conoces a alguien que está a punto de cumplir, no sé, 50 años de casado, aquí, mirá, una platita extra, 482.295 pesos, alrededor de casi 241 mil pesos para cada uno, a cada uno de los cónyuges. Así que bueno, los requisitos son bastante básicos, creería yo, ¿no? Porque no tenés que estar separado, lógicamente, si estás casado no estás separado, ni tenés que estar divorciado, pertenecer al mismo hogar o residir en un establecimiento de larga estadía para personas mayores. Y esto último no es menor, que es ubicarse en los primeros 4 quinteles de la población según el Registro Social de Hogares. No sabía que existía esto. Bono Bodas de Oro. No, a mí me falta un resto todavía. No llego ni a la mitad todavía.

ritmo le pusimos a esta mañana, señores. Este es el miércoles de clásicos aquí en la radio. A través de Radio Creación, a través de tuyaradio.cl. Estamos en vivo para todo Río Bueno, para toda la comuna de Panguipulli y al mundo a través de OmegaFM.cl. 10:27, ya llegan las noticias, pero antes escuchamos esta canción en una versión espectacular que hace River Shore, señores, de la canción Mi Dios es Real a esta hora de la mañana, aquí en Omega 96.3, La Boina Radio. Dale.

impresionante versión de Mi Dios es Real de la River Shore, señoras y señores, aquí en Omega 96.3. Estamos en vivo para todos ustedes hasta las 11 de la mañana.

estamos en el miércoles de clásicos aquí en la radio, señores. 7 grados de temperatura a esta hora en Panguipulli, llueve y llueve y llueve. 4 es la sensación térmica. La máxima pronosticada para hoy es de 10 grados.

nivel regional, prisión preventiva para un imputado por doble femicidio en Villa Rica. Una mujer y una y su hija adolescente fueron asesinadas el pasado 18 de septiembre. La fiscalía formalizó este martes 22 a un hombre por su presunta participación en el doble femicidio ocurrido en Villa Rica, donde fueron asesinadas una mujer adulta y su hija adolescente. Por el crimen de la mujer adulta, el imputado fue formalizado por femicidio íntimo y abuso sexual. Respecto del adolescente, fue formalizado por la violación con femicidio y abuso sexual agravado calificado. El juzgado de garantía de Villa Rica acogió la solicitud de la fiscalía y decretó la prisión preventiva del imputado, considerando la gravedad de los delitos, la pena probable y los antecedentes expuestos durante la audiencia. El tribunal fijó en 10 meses el plazo de investigación. Seguimos en el ámbito regional. Carabineros detiene a dos sujetos investigados por homicidio frustrado en La Unión. Investigaciones de la CIB de la Tercera Comisaría de La Unión permitió identificar a los presuntos involucrados y concretar un operativo con apoyo de unidades especializadas. Una investigación desarrollada por carabineros de la Sección de Investigación Policial de la Tercera Comisaría de La Unión permitió detener durante esta jornada a dos hombres adultos quienes estarían vinculados a un hecho ocurrido el pasado 8 de septiembre en la comuna. Inicialmente fue denunciado por el delito de disparos injustificados.

bomberos, carabineros y la Armada en el municipio en alerta por el sistema frontal que está haciendo... Se está llevando adelante aquí en la región esta tarde, ayer a la tarde, según lo realizó el Consejo Comunal y priorizaron esta reunión debido a que estuvieron marcados justamente por la urgencia de activar este protocolo debido al sistema frontal que afecta a la región del país. En aquella reunión estuvieron presentes representantes de bomberos, de carabineros y la Armada junto a funcionarios municipales. Se espera que para las próximas horas también aumenten los vientos, afectarán a la ciudad y a la región. En el caso de la comuna podrían darse inundaciones, cortes de caminos y de energía eléctrica, acumulación de nieve, remoción en masa y pérdida de bienes e infraestructura, ante lo cual las instituciones presentes acordaron máxima coordinación y los equipos de emergencia municipal, según indicó el alcalde Valdivia, se encuentran todos activados y en alerta para concurrir en auxilio de los vecinos de la comuna, si así se amerita las circunstancias.

ni un peso menos para la educación. A nivel nacional llega la información. Confech convoca a paro nacional y llama a estudiantes a movilizarse. La organización estudiantil busca presionar al gobierno en el marco de la discusión de la ley de presupuesto 2027. La Confederación de Estudiantes de Chile anunció un paro nacional como medida de presión al gobierno en el marco de la discusión de la ley de presupuesto 2027. La convocatoria busca defender el financiamiento de la educación bajo la consigna para transformar Chile, ni un peso menos para la educación. A través de su cuenta de Instagram, la organización convocó a todas las organizaciones y estudiantes del país a activarse y adherirse a este paro nacional. ¿Cuándo se realizará el paro? La Confech fijó la movilización para el próximo jueves 1 de octubre con una convocatoria a nivel nacional.

0: 10 de la mañana, 38 minutos. Un pequeño resumen informativo aquí en la mañana de la radio.
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0: Señores, un himno de antaño en la versión de Marcos Witt. ¡Ay, poder! Cantan a esta hora de la mañana. Dale. Poder.

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Hablaba acerca de que hoy es el día también de en contra de la explotación sexual y la trata de personas, ¿sí? Los casos de trata de personas en Chile han aumentado de manera significativa en la última década, impulsado principalmente por la explotación sexual y los trabajos forzados vinculados a la migración irregular. El aumento de casos, según datos del Ministerio Público y el Centro de Políticas Migratorias, los casos formalizados han subido sustancialmente en el país, registrando cientos de víctimas identificadas desde la promulgación de la ley número 20.507 por allá por el 2011.

mujeres más afectadas, según las investigaciones policiales, el Ministerio Público se concentra principalmente en las zonas como la región metropolitana, Antofagasta y Tarapacá. Dije hace un momento que eso es un flagelo que viene sufriendo la humanidad de hace mucho tiempo.

0: En minutos nada más nos metemos en lo que es la palabra de Dios, claro, por supuesto.
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0: Hoy nos vamos a focalizar en que todavía Dios sigue trabajando en nosotros.

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1: Para la gente de Río Bueno, los auditores allí.
0: Año sea para tu gloria brillar.
1: Para Hernán, Brian, Vicky, a Cristina también, abrazo grande para todos.
0: Gracias.
1: A través de Radio Creación y Es Tuya Radio, estamos en vivo hasta las 11 de la mañana. Hoy estamos, pero a full, señores.

te digo, estamos con todo a esta hora de la mañana, ¿eh? Con el tema rítmico, pero no, no, a full. Hoy vinimos con un miércoles de clásicos absolutamente diferente. En un ratito te voy a colocar una canción que se llama El Rey Ya Viene, cantada por Rocío, creo que me la acaban de pedir, así que vamos a ir con esa canción. Escuchen porque nos vamos a meter después en lo que es la reflex de hoy, sí señores, la reflexión bíblica, y vamos a hablar acerca de, independientemente que pasen los años, muchos de nosotros tenemos varios años ya en el caminar cristiano, Dios sigue trabajando con nosotros, sigue, sigue, no somos modelos terminados todavía. Cuando creíste de que ya habías alcanzado el nivel, hay gente que

Que ya son modelos terminados, ¿eh? Hay gente que cree que ya está, digo, ya me cambió, me transformó. Y Dios no tiene nada más que hacer conmigo. Señoras y señores, te vas a dar la cabeza contra la pared porque nosotros seguimos siendo personas sobre las cuales Dios está trabajando. Pero lo vamos a ver a través de la Biblia. Así que en un ratito nos metemos en eso.

impresionante, señoras y señores, el rock de los 50, de los 60. Escuchate esto. Si tenés a alguien al lado, agárralo ahí y empezá a bailar un poquito. Por la avenida,

de mañana, 50 minutos, me voy rápidamente a la música porque nos tiene que entrar todo antes de las 11 de la mañana. Señores, cambiamos, bajamos las revoluciones un poquito. Y canta Rocío, creo que a esta hora de la mañana. El rey ya viene, temón, para poder subir el volumen de la radio y cantarlo a todo pulmón. Dale.

Rocío Croquet cantando a esta hora de la mañana. El rey ya viene. Un temazo para poder compartir con todos ustedes a esta hora de la mañana. 10:55. Te decía recién de que, independientemente de la cantidad de tiempo que podamos llevar en el Evangelio, que hemos conocido a Dios, Él sigue trabajando en nosotros. Hay áreas que, en las cuales todavía tenemos que ser moldeados. Todavía. Y alguien me dirá, sí, pero yo llevo 40 años. Todavía. Todavía estamos en este cuerpo traicionero. Siempre se me viene a la mente las palabras de Pablo a Timoteo diciendo, ten cuidado de ti mismo. Somos peligrosos a veces. En el libro de Filipenses, en el capítulo 1, en el verso 3, Pablo le escribe justamente a la iglesia de Filipo y le dice, cada vez que pienso en ustedes, le doy gracias a mi Dios. Siempre que oro, pido por todos ustedes con alegría, porque han colaborado conmigo en dar a conocer la buena noticia acerca de Cristo, desde el momento en que la escucharon por primera vez hasta ahora. Es decir, llevaban un tiempo evangelizando, por decirlo de alguna manera. Llevaban un tiempo que habían conocido a Dios. Y estoy seguro, dice Pablo, de que Dios, quien comenzó la buena obra en ustedes, la continuará hasta que quede completamente terminada. Escuchen cuándo. El día que Cristo Jesús vuelva. Esto es Biblia. El primer capítulo de Filipenses, capítulo 1, verso 6. Filipenses capítulo 1, verso 6 dice, y estoy seguro de que Dios, quien comenzó la buena obra en ustedes, la continuará hasta que quede completamente terminada el día que Cristo Jesús vuelva. O sea que hasta que Cristo Jesús vuelva, Dios va a seguir trabajando en nosotros, tratando en un área, en otra, en las emociones, en las finanzas, en la fidelidad, en la perseverancia. Hay tantas cosas. Siempre digo que cuando uno empieza a fijarse en lo que nos hace falta, en lo que todavía tenemos que trabajar, no tiene tiempo para poder intentar arreglar la vida de otro, porque ocupamos bastante tiempo en arreglar nuestra propia vida. Entonces, debemos entender que somos absolutamente dependientes de Dios. ¿Y de dónde saco esta conclusión? En el que Dios tiene que seguir trabajando en nosotros. De esa conclusión. Del saber que por más que llevamos mucho tiempo, como llevaba esta gente en Filipos, que colaboraban con el ministerio de Pablo, que evangelizaban, que se congregaban, que estaban obrando bien, que había muchas cosas en las que ya habían aprendido la lección, por decirlo de alguna manera, pero habían otras tantas en las que todavía faltaba. Y para eso está el Espíritu de Dios, para seguir trabajando en nosotros. ¿Hasta cuándo? Hasta que quede completamente terminada el día que Cristo Jesús vuelva. Oh. Cada vez falta menos para eso, para que Cristo Jesús vuelva. Pero mientras tanto, Dios tiene que seguir trabajando en nosotros, en distintas áreas. A veces nosotros pensamos que hay áreas que ya las superamos, que ya aprendimos, y de repente alguna situación salta y dice, no, todavía me falta. Y así estamos. Pensamos que ya probamos la materia y de repente nos sacamos un 1 de vuelta. Y otra vez a volver a empezar. Somos seres humanos, gente. Nunca te creas superhombre ni supermujer pensando que algo hemos alcanzado en nuestra capacidad. La vida cristiana está repleta de episodios donde Dios nos va a tener que levantar, donde nos va a tener que corregir, donde nos va a tener que educar. Así como nosotros nos tomamos el tiempo de educar a nuestros hijos, y uno dice, somos padres hasta el día en que me muera, voy a ser papá. Ese es el dicho que tenemos. Y dicho acertado, por cierto. Bueno, esto es similar. Dios va a tratar de educarnos hasta el último día, hasta que Él venga. Nos va a educar, nos va a enseñar, va a hacer docencia con nosotros. Va a decir, a ver, siéntate ahí que te voy a corregir.
estás haciendo mal en esto. Creíste que habías aprobado esto, pero otra vez volviste a tropezar. Somos seres humanos. Por eso hay que tener cuidado de nosotros mismos y dejar que Dios, a través de su Espíritu, siga trabajando.

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2: Salmo 16.
3: A las 11 de la mañana con un minuto.
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3: Nos vamos, señores, hasta el día de mañana, si así Dios lo permite, estar nuevamente con ustedes aquí en la radio. Claro que sí, por supuesto. A través de Radio Omega 96.3. A través de Radio Creación y también de Estuya Radio. A través de OmegaFM.cl y Omega Panguipulli en un Facebook. Hoy te digo, estuvimos a puro rock and roll en esta mañana. Pero quiero cerrar con una canción del eterno Rabito, porque nunca se cansa de cantar este muchacho. Impresionante las canciones que tiene. Escuché la voz, canta Rabito, para cerrar este miércoles de clásicos. Hasta mañana, si Dios así lo permite, que terminen un excelente miércoles. Dale.

0: 11 de la mañana, con 5 minutos.
1: Porque las veces que caíste y pensaste que nunca te levantarías, creíste que te quedarías allí, en el fondo de la tormenta. Pero hoy te ves y te preguntas, ¿cómo es que salí? ¿Cómo es que ahora estoy aquí? No fue tu supervalentía, no fue tu gran inteligencia, fue Dios, fue su gracia y su infinito amor para contigo que te levantó. Fue su misericordia y su mano de poder que te ayudó. Mírate, y aún te preguntas, ¿si Dios tiene planes contigo? Es más que obvio que sí, Dios tiene propósitos contigo.

0: Salmo 126. Oración por la restauración. Cántico gradual. Cuando el Señor nos haga volver a Sion, nos parecerá estar soñando. Nuestra boca se llenará de risa. Nuestra lengua rebosará de alabanzas. Entonces las naciones dirán: el Señor ha hecho grandes cosas por estos. Sí, el Señor hará grandes cosas por nosotros, y eso nos llenará de alegría. Señor, haz que volvamos de nuestra cautividad y que corramos libres como arroyos del desierto. Haz que los que siembran con lágrimas cosechen entre gritos de alegría. Que los que entre sollozos esparzan la semilla vuelvan alegres, trayendo sus gavillas.
1: Eso es todo. Muchas gracias.

El ángel del Señor acampa en torno a los que le temen. A su lado está para librarlos. Prueben y vean que el Señor es bueno. Dichosos los que en Él se refugian. Teman al Señor, ustedes sus santos, pues nada les falta a los que le temen. Salmo 34, del 7 al 9.

gracias en todo, porque esta es la voluntad de Dios para con nosotros en Cristo Jesús. Primera de Tesalonicenses 5:18. Gracias por acompañarnos en todo este año. Dios siga bendiciendo tu vida y te prospere en todo. Son nuestros mejores deseos.

al de carácter firme, lo guardarás en perfecta paz, porque en ti confía. Confíen en el Señor para siempre, porque el Señor es una roca eterna. Isaías 26, 3 y 4.

cuando siento miedo, pongo en ti mi confianza. Confío en Dios y alabo su palabra. Confío en Dios y no siento miedo. ¿Qué puede hacerme un simple mortal? Salmo 56, 3 y 4.

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0: las 12 del día. 8 minutos.
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Muy buenas tardes, ¿cómo están, amigos? Aquí estamos en la radio Omega 96.3 en esta tarde, porque son las 12 con 12 minutos. La lluvia está, pero no ha parado, no ha parado durante toda estas horas. Llovió la noche anterior, toda la noche prácticamente, y ahora sigue lloviendo, ¿eh? Nosotros, quiero invitarle para que se quede con nosotros. Vamos a estar durante todo estos minutos para compartir aquí en la radio Omega 96.3 y la radio Creación 105.7. Oiga, estamos en el mes de la Biblia. Chile no es septiembre no es solamente el mes de Chile, es el mes de la Biblia también. Oiga, y estamos atentos, vamos a conversar en unos minutos más sobre el mes de la Biblia. Vamos a estar con el director nacional de IBIMIS. IBIMIS es el Instituto Bíblico de la Misión de la Iglesia del Señor. Así que eso se viene en unos minutos más. Usted atento nomás, atento a nuestra programación. Vamos a estar hasta la una de la tarde, porque a la una llegan las noticias. Así que eso se viene, queridos amigos. Así que no se vaya de la sintonía. Estamos en vivo en nuestra señal 96.3, obviamente, en la señal creacionfm.cl, estudioradio.cl, y también estoy aquí en nuestra señal ahí en la web, creacionfm.cl, y también estoy en la señal ahí en Facebook. Así que saludo a los que nos están viendo y escuchando en Facebook. Así que pongámosle nomás. Oiga, esta música está buena, ¿no? Si puede estar lloviendo, puede estar ¿cómo se llama? El día no medio triste, pero nosotros le vamos a poner alegría cada mañana o cada día. Así que le ponemos nomás. Este tema se llama Insuperable. Quien interpreta la canción es La Reforma. Así que pongámosle, ya venimos con más, ¿eh? Ya venimos con esta interesante entrevista para hablar sobre el mes de la Biblia. Muy buenas para todos, 12 con 14 minutos.

Oiga, está buena esta cosa, estamos prendidos, muchachos. Oiga, llueve, pero torrencialmente aquí en el sur, en el sur. Oh, ya. Oiga, dicen los que saben que esta es la magia del sur, ¿eh? Está con nosotros Manuel David, está más conocido como el Chinga. ¿Cómo estamos, oye? ¿Qué se teje? Nos están escuchando a esta hora aquí en Linares. Linares presente a esta hora de la mañana. Oiga, los que están en Facebook, estamos en Facebook, ahí sí, estamos con todo en Facebook. Jale en Facebook. Estamos también en nuestro canal de YouTube que se llama Radio Creación y Estudia Radio.

0: Estamos con todo en esta tarde ya. Aquí estamos en la Radio Omega 96.3. Este es Omega y Creación al mediodía, aquí en el sur de Chile, la región de los ríos. Estamos conectados en nuestra señal 96.3, en omegafm.cl, estudiaradio.cl, y también estamos en el canal de YouTube de Radio Creación, de Estudia Radio, y además las aplicaciones, muchachos, llegando pero muy, muy lejos a todos lugares en este frío día y lluvioso día aquí en el sur. Estamos por aquí con una interesante entrevista que yo le había anunciado hace algunos minutos. Vamos a conversar con el pastor Claudio Monsalve Fuentes. Él es pastor de la Misión Iglesia del Señor de Lebu y director nacional de IBIMIS. Hablar del mes de la Biblia y hablar de lo que es el trabajo del Instituto Bíblico de la Misión Iglesia del Señor. ¿Cómo está, pastor? Buenas tardes, bendiciones y gracias por aceptar nuestro llamado.
1: Hola, hola, hermano Gerson, bendiciones y saludo a toda la audiencia de esta radio y de todo el sur de Chile. Todos quienes nos escuchan, bendiciones.
0: Bendiciones, pastor. Oiga, un agrado poder estar conversando con usted, pastor. Primero partir hablando, ¿qué es IBIMIS? Sabemos que enseñan la Biblia, pero muchos no están enterados. Entendemos que ya un poco más de 20 años lleva IBIMIS a nivel nacional, pero hablar de IBIMIS, y ahí vamos desarrollando la conversación por estos minutos aquí en el sur, en la Radio Omega de Panguipulli y en la Radio Creación de Río Bueno, pastor.
1: Ok, bueno, IBIMIS es una sigla.
0: Ya.
1: Es Instituto Bíblico Misión de la Iglesia del Señor.
0: Ya,
1: ese es nuestra sigla, y bueno, como usted bien dice, estamos ya por más de 20 años, puntualmente ya hemos cumplido 27 trabajando en la enseñanza, y en este contexto ha sido una bendición poder estar trabajando. Hemos tenido la bendición de ir creando nuevos programas, madurando los que ya teníamos, pero por sobre todo Dios nos ha honrado con capacitar a obreros, no solamente en nuestra institución, en nuestra denominación, sino que también hemos estado bendiciendo a otros alumnos, hermanos y pastores que son de otras denominaciones, han decidido estudiar con nosotros porque comparten el mismo estilo, la misma doctrina, pero también hemos cruzado las fronteras. Hemos tenido un equipo de profesores, hemos estado capacitando a nuestra hermana iglesia de España. Hay una iglesia que está en Barcelona y hay unos alumnos que estuvieron capacitándose con nosotros, un desafío tremendo. Y ya finalizó su tercer año ya de capacitación, por lo tanto también hemos tenido incluso hermanos de Argentina, y hubo un momento que tuvimos hermanos desde Cuba estudiando la palabra con nosotros. Así que ahí hemos estado trabajando todo en base a la enseñanza bíblica y teológica.
0: Qué interesante, pastora. Nos imaginamos que usted desarrolló un programa desde lo más básico incluso hasta bachiller, ¿cierto?
1: Sí, bueno, y tenemos un programa un poco superior a bachiller, que es el de la licenciatura. Ese es nuestro nivel máximo hasta ahora.
0: Ya.
1: Pero sí, tenemos, no solamente al alero nuestro tenemos estos programas, también en los pastores que me antecedieron comenzaron a trabajar en manuales que busca capacitar literalmente a todo el cuerpo de Cristo por medio de 3 tomos de escuela dominical, porque también las escuelas dominicales de la Misión Iglesia del Señor están al alero del Instituto Bíblico, y hay 3 tomos, uno por cada nivel de edad, y para los adultos que a lo mejor solo quieren conocer más de Dios o quieren saber lo puntual, no necesariamente capacitarse bíblica y teológicamente, tenemos el manual del discípulo. Tenemos un programa de discipulado que está elaborado para que el pastor o los hermanos encargados de los estudios bíblicos de cada iglesia puedan capacitar a su gente de la manera que lo estimen conveniente, y nosotros le entregamos el material. Así que con eso también vamos acercando a todo el cuerpo de Cristo a lo que es la palabra del Señor.
0: Bueno, para nuestros auditores que están a esta hora en la sintonía, estamos conectados y teniendo una breve conversación con el pastor Claudio Monsalves Fuentes, pastor de la Misión Iglesia del Señor de la Iglesia de Lebu. Él es director nacional de IBIMIS, el Instituto Bíblico de la Misión Iglesia del Señor. Pastor, así brevemente nos imaginamos que es una responsabilidad, pero también es un tremendo privilegio de dirigir el Instituto Bíblico a nivel nacional.
1: Sí, por supuesto. Sí. Bueno, yo soy pastor de la Misión Iglesia del Señor desde el año 2022. Uh-huh. Ya después de pandemia. Entonces, para mí, si estos liderazgos nacionales son un honor, para mí es un honor aún mayor, porque el Señor me notificó para esta función teniendo muy poco tiempo en el ministerio. Yo recién ahora estoy pronto a cumplir 5 años de pastor. Entonces, y antes de este liderazgo, el Señor me llamó a colaborar con los coros de mi denominación, con los coros de la Misión Iglesia del Señor. Por lo tanto, en 5 años estamos trabajando en favor de la Misión Iglesia del Señor en su esfera más nacional. Pero sí, naturalmente es un honor y entendemos también la responsabilidad y el impacto que todas nuestras decisiones puedan tener. Por eso que siempre rogamos al Señor que Él nos guíe y que desde ya agradecemos. Sé que puede haber muchos hermanos también de nuestra denominación hacia allá al sur que cuando oran por las autoridades, yo soy el que más lo agradezco, porque cuando oran por las autoridades nacionales yo me siento incluido. Así que ahí el Señor nos ha ido capacitando, pero también Dios ha ido abriendo puertas, y no solamente queremos consolidar lo que ya se tiene, sino que seguir avanzando en el desarrollo, en la integración de, por ejemplo, de nuevos obreros en la enseñanza teológica, no quedarnos solamente con la licenciatura, ojalá ir al nivel que viene, que es el magíster, y así consolidar, incluso hasta consolidar la parte administrativa por medio de tecnologías que hoy día ya están a disposición de muchos lugares, y por qué no ponerlo a disposición del desarrollo de un instituto cristiano como es el IBIMIS. Así que para mí es un honor.
0: Qué bueno, pastor. Bueno, para que usted sepa, yo en lo personal soy parte de la iglesia de Río Bueno, que administra el pastor Jonathan del Río, y también sabemos que en lo que es Panguipulli tiene iglesia nuestra misión Iglesia del Señor. Solamente como dato, pastor, yo quería hablar de la Biblia, el mes de la Biblia. Muchas veces sabemos que es la fecha, pero no nos quedamos con la profundidad de lo que es la Biblia, de lo que ha sido en el transcurrir de los años y de lo que provoca en el ser humano, en el hombre.
1: Sí. Bien, mire, yo creo que, si me permite, es importante entender por qué septiembre es el mes de la Biblia y no otro mes.
0: Uh-huh. Adelante.
1: Y ahí hay un tema interesante, porque hay un suceso que ocurre el 28 de septiembre, algunos dicen que es el 26, pero más o menos en septiembre, a finales de septiembre, en Basilea, Suiza, ocurre un suceso importante, que se traduce la Biblia al español. Uh-huh. Y eso es lo que se conmemora en la esfera cristiana, sin importar la confesión teológica, ni la doctrina, ni todos los que consideran la Biblia como la inspiración divina, celebramos septiembre conmemorando ese hito importante. ¿Y por qué era importante? Porque antes de los 1500, la Biblia estaba solamente limitada a los que sabían latín. Entonces, la Biblia no era un libro de acceso popular, porque no solamente la Biblia, algunos la incluso muchos años se consideró como un libro demasiado complejo para que fuera de dominio de la gente, de un dominio popular, pero también la Iglesia Católica, que dominaba todo ese tiempo, la Iglesia Cristiana, por medio de sus cardenales, sus papas, les convenía mantener a la Iglesia en o a los feligreses en la ignorancia, porque ellos manipulaban la doctrina a su conveniencia. Pero cuando comenzó a traducirse la Biblia y formalmente sale esta traducción de los 66 libros hacia el español, la primera revisión, que se llamó la Biblia del Oso, revisada y estructurada por Casiodoro de Reina, fue una Biblia muy valorada, porque ya todas las personas podían tener acceso a esta Biblia. Luego de eso, en el año 1600 y algo, viene una revisión de esta Biblia del Oso, que es la Biblia del Cántaro, desde un español denominado Cipriano de Valera. Y estas dos Biblias, la Biblia del Oso y la Biblia del Cántaro, son las madres de nuestra Reina Valera, que hoy día y hasta el día de hoy no se puede destronar de nuestras iglesias y de nuestras bibliotecas. Es una de las Biblias más usadas en habla hispana. Entonces, de ahí viene todo esto que nosotros celebremos en septiembre, el mes de la Biblia.
0: Sí, nosotros lo hemos mencionado y agradecemos a Dios por la Biblia. Pastor, cuando leemos la Biblia es Cristo, es la voz de Dios, y lo que produce en el ser humano, la transformación profunda desde el interior, y que nos entrega mucho, nos sana, nos salva y nos entrega la salvación, y en definitiva nos entrega el camino, como dice la misma Biblia, que es lámpara.
1: Bien. Exactamente. La Biblia, a diferencia de cualquier otro libro, es un su contenido es el que transforma, más allá de las palabras que diga. Uh-huh. Es su contenido el que transforma, porque uno se encuentra con el autor cada vez que la lee. Y es por eso que ha transformado vidas. Es más, uno revisa la historia, y hubo momentos en donde ciertos grupos religiosos quisieron exterminar todos estos intentos de que la Biblia quedara fuera de dominio popular. Sin embargo, hoy día nosotros la tenemos en formato digital. Tenemos comentarios bíblicos, tenemos videos de YouTube, tenemos estos medios de comunicación en donde se puede hablar de la Biblia. Las redes sociales están inundadas de un montón de cosas. Hasta la inteligencia artificial se está usando en favor de la propagación de la Biblia. Y todo, no hay medio por el cual no se propague la Biblia. Y nosotros, como creyentes en Cristo, no solamente creemos en la Biblia como un libro sagrado, sino que creemos en la Biblia como la regla de fe y conducta. Por eso que la leemos de manera diaria, y como dicen por ahí, la Biblia tiene que ser el pan de cada día y no la torta que se come en ocasiones especiales.
0: Sí.
1: Para nosotros es así, porque ha demostrado no solamente ser certera y trascender los tiempos, las épocas, por todo este esfuerzo infructuoso que ha tenido de ser eliminada, sino que también porque ha dado resultados. Y los Gedeones Internacionales, que son una institución interdenominacional que propaga las Biblias de manera gratuita, ellos son una agrupación que tiene una cantidad de testimonios en torno a cómo la Biblia ha cambiado personas. Llega a ser hasta uno que es cristiano y que regularmente lee su Biblia, llega a darse cuenta que ni uno logra dimensionar el efecto positivo que tiene la Biblia. Y hay mucha gente que ha cambiado, hay gente que ha literalmente ha desistido de suicidarse solo por escuchar un versículo de la Biblia o por leer un texto, y pese a todo lo que puedan decir de la Biblia, que es un libro anticuado, que es un libro de fábulas, sí debemos para nosotros es la palabra de Dios.
0: Sí, Pastor, inevitablemente cuando hablamos de la Biblia tenemos que relacionarlo con la Reforma Protestante, porque nosotros entendemos que Martín Lutero allá en el 1517 estableció las 95 tesis, y de ahí se está en 5, y una de ellas precisamente dice solo Biblia, o sea, solo la palabra.
1: Sí, solo Escritura.
0: Solo Escritura. Sí.
1: Solo Escritura es una de las cosas que él plantea, porque en el tiempo que Martín Lutero, como bien usted lo señala, Martín Lutero es del único que hablamos, ¿eh? Pero antes de eso hubo otros reformadores que pasaron de manera anónima, pero fueron cultivando y generando todo el ambiente para que Martín Lutero luego hiciera todo este ejercicio académico, porque él era doctor en teología, era profesor de una universidad, y desde esa vereda él hace esta denuncia hacia la Iglesia Católica. Y por qué él, una de las solas que plantea es sola escritura, porque lamentablemente en ese tiempo, y hoy día parece que no es la excepción, se da mucho que la interpretación bíblica dependía del Papa de turno. Uh-huh. Y todos seguían la enseñanza del Papa, del cardenal que gobernaba. Pero si venía otro, borraba todo lo que había dicho el primero y reescribía todo. Entonces al final la gente seguía a la interpretación o las ideas de hombre. Y Lutero, cuando logra estudiar Biblia y se transforma en un doctor en teología, se da cuenta que la fe de los creyentes estaba siendo fundada en hombres. Por eso que dice que el justo va a vivir por la fe y no por indulgencias y no por adoración a elementos sagrados ni nada por el estilo. Y de ahí en donde él comienza una separación, y es la guinda de esta torta que ya se estaba formando. ¿Y por qué hablamos de Lutero? Porque no solamente él hizo una separación eclesiástica, él se separa, o en realidad lo excomulgan de la Iglesia Católica y forman lo que se llama la Iglesia Nacional, que hoy día conocemos como la Iglesia Luterana. Pero él, el impacto que tuvo, todos estos principios, trascendió lo religioso. Él impactó la economía, los principios de la Reforma impactaron la cultura, impactaron la música, impactaron hasta la política, porque en ese tiempo todo se rendía a Roma, y ni siquiera los príncipes, los reyes de los países tenían autonomía, porque Roma, la Iglesia Católica Apostólica Romana, quería ostentar los mismos liderazgos que ostentaba el Imperio Romano Antiguo, y todas las provincias le rendían culto al emperador romano, y el Papa quería ser de la misma manera, pero todos los recursos, todos los lineamientos venían desde Roma hacia todas las provincias. Por eso que no había independencia ni siquiera política, ni cultural, ni social.
0: Sí,
1: mientras que con la Reforma viene todo ese cambio.
0: Claro, Pastor, sabemos que la Biblia es la palabra de Dios, Cristo a través de la Biblia, pero también de repente, no sé, desde mi punto de vista, un llamado a estudiar la Biblia, pero también a estudiar nuestra historia, porque indudablemente nosotros no somos parte de la historia de lo que iniciara Martín Lutero y el legado de la Reforma. Hay que considerar lo que pasó para esta parte de América y de Sudamérica, y lo que sucedió con Europa, los países que de la Contrarreforma.
1: Sí, sí, lamentablemente esa Contrarreforma fue también un esfuerzo bastante complejo y hasta sangriento de hacer volver a la gente a la Reforma, o sea, a la Iglesia Católica. Pero eso fue a raíz de que aún los líderes se dieron cuenta de que el impacto fue tan duro para la Iglesia Católica que se vio comprometida la continuidad de la Iglesia Católica. Con todo lo que hoy día conocemos de la Iglesia Católica, todo el dominio que tuvo por años, finalmente un movimiento de unos par de años generó la inestabilidad completa de una estructura, y eso es lo que, gracias a Dios, Dios usó a alguien como Martín Lutero para volver a la Biblia, porque en realidad eso fue lo que hizo Martín Lutero. Él no creó ninguna doctrina distinta. Él no desarrolló nada distinto. Él lo que hizo fue hacer volver a Alemania a la Biblia. pero el impacto que tuvo trascendió los límites de Alemania y impactó tanto la esfera de Europa, y obviamente el evangelio que nos llega a nosotros es un evangelio más influenciado por la Reforma que por los principios católicos, porque de hecho Chile recibe toda la influencia de la Reforma cuando empiezan a llegar los primeros colegios influenciados tanto por Estados Unidos como por el mismo Europa, y uno de los métodos de enseñanza de lectura era el método Lancaster, que usaba la Biblia, y para eso la Biblia tenía que estar traducida en el idioma de los criollos, y es por eso que la Reina Valera, o al menos la Biblia del Oso, la Biblia del Cántaro, fueron esenciales, no solamente para la gente, para que la gente alimentara su fe, sino que también para que los primeros criollos de los años 1700, 1800 aprendieran a leer. O sea, la Biblia no solamente es una Biblia, un libro de fe y conducta, nos damos cuenta que ha formado parte importante aún de la historia de nuestro país en cosas tan sencillas como la educación.
0: Perfecto, pastor. Quiero agradecerles que usted nos haya podido atender nuestro llamado, y como para ir concluyendo esta conversación, tal vez un llamado a las nuevas generaciones, considerando, de hecho el lema de este año es volver a la Biblia de la Misión Iglesia del Señor, pero además considerando las doctrinas, las teologías, otras teologías que han venido, y definitivamente un día hacía un comentario de que en su momento, cuando se establece en el 325 que la iglesia católica, el cristianismo sea la religión oficial del imperio. Por una parte se terminó la persecución, pero entró otras creencias, o sea, la Biblia genuina se mezcló con otras cosas, y lamentablemente a estas alturas de la vida está pasando eso, que hay un enredo de enseñanzas y no sé, el llamado para las nuevas generaciones, para que literalmente nos volvamos a la Biblia, a las doctrinas bíblicas.
1: Sí, efectivamente, y aquí quiero dejar este llamado no solamente a las nuevas generaciones, sino que a todos los que hoy día estamos usando las plataformas digitales, las redes sociales y el internet con todo lo masivo y con esta era de la información. Estamos en una era posmoderna en donde cada uno tiene su verdad, pero no nos olvidemos que todo esto son modas que en algún momento desaparecen. Y la Biblia dice claramente que el cielo y la tierra pasarán, pero mis palabras no pasarán. O sea, la única cosa que ha sabido sostenerse a lo largo del tiempo es la Biblia como la palabra de Dios. Así que no solamente les invito a que adquiramos un filtro. En mi niñez, la gente que hacía, los albañiles, cuando preparaban la gravilla, yo creo que todavía se hace, uh-huh, se tenía un asnero por donde se pasaba toda la gravilla para eliminarla de las impurezas y quedara solamente la piedrecilla, que era esencial para construir el concreto. Bueno, ese asnero también tenemos que tenerlo en todo el contenido bíblico que hoy día consumimos. Así como hay un dicho que dice, no todo lo que brilla es oro, la Biblia, Jesús mismo dijo, no todo el que me dice Señor, Señor, entrará en el reino de los cielos. Y es triste decir que muchos de los que no van a entrar al reino de los cielos van a decir, en tu nombre yo prediqué, en tu nombre eché fuera demonio. Pero no hay mejor cosa que cada creyente lea la Biblia para que conozca de manera personal al autor de ella, y en algunos casos, por eso que existen hoy día en institutos teológicos como los nuestros, y nosotros no somos los únicos, hay otros que nos superan en experiencia de enseñanza teológica, pero y otros que están recién naciendo, pero todos ellos tenemos el mismo objetivo, acercar a la gente a Cristo, y finalmente aquellos que estudiamos las Escrituras, aquellos que nos estamos capacitando, quiero dejarles este recordatorio y esta importante reflexión. El Salmo 119, en el versículo 11 aproximadamente, dice, en mi corazón he guardado tus dichos para no pecar contra ti. La invitación es a que cuando estudiemos las Escrituras y nos sumerjamos en ellas, no sea solamente para alimentar nuestro intelecto, sino que la invitación es a que nuestra conducta de manera práctica se vea influenciada por el contenido de la Biblia. Entonces, de esa manera se cumple lo que decía el Señor Jesucristo en Mateo 5, que antes que nosotros hablemos, que nuestras obras glorifiquen a Cristo, que glorifiquen al Padre. Y de esa manera, que nuestro testimonio hable de que somos cristianos y que la palabra de Dios vive en nosotros. Así que, hermano Gerson, para mí también es un honor haber sido considerado en esta conversación. Envío un cordial saludo para toda la audiencia de Radio Creación, de Radio Omega y de todos los que en algún momento escucharán esta entrevista.

0: está cada día creciendo más.
1: Sí, bueno, es complejo, es complejo hablar de y le agradezco que me haga la pregunta, pero también sin ponerle nombre, porque muchas veces es muy fácil criticar a otras iglesias, entendiendo que todas estamos en un camino de perfección. Y con esto no quiero ser amarillo ni nada por el estilo, pero todas de alguna manera estamos acercándonos a Dios de la manera que creemos que la Biblia lo dice. Ahora, si hay una mala intención y hay una intención humana en lo que se enseña, lamentablemente estaríamos volviendo a los inicios de la Reforma, en donde esa iglesia católica manipulaba la Biblia para tener ganancias. Y cuando hablamos de ganancias, literalmente estamos hablando de ganancias económicas. Si hay alguna persona que logre hacer eso o que se mueva en aquello, lamentablemente la palabra dice que lo único que prevalece es lo que es de Dios. Entonces es ahí donde nosotros tenemos que invitar a nuestros hermanos, nuestros feligreses, que muy rápidamente adoptan modas, que adoptan estilos que se ven bien, que se ven que tienen apariencia de piedad, pero definitivamente no tiene mayores beneficios. Pero por eso es que le invitamos a que, independiente de lo rústico que sean los cultos de su iglesia, estimado hermano que me escucha, independiente de lo rudimentario que a veces sea la teología de su pastor o la forma de hablar de su pastor, si su pastor ama a Dios y hace el esfuerzo de llevarlo por el camino de la palabra, y cada consejo, aunque nos genere resquemor, aunque nos genere picazón en el interior, él está exhortándonos en la palabra del Señor, yo le aconsejo que se quede ahí. Ame a Dios ahí donde el Señor lo puso, porque hay una historia bíblica de que alguien se salió pensando que iba a tener un beneficio y resulta que lamentablemente no le fue bien, que es la historia de Noemí, se casó tenía dos hijos, uno de ellos se casó con Ruth, y ellos se fueron a Moab para probar, porque se fueron de Belén, de la casa del pan, de los graneros en donde se abastecía todo Israel. Ellos se fueron de su Belén. Hoy día hay muchos hermanos que siguen estos movimientos carismáticos, movimientos neopentecostales, que yo conozco algunos que aman mucho al Señor, pero que yo también sé de otros que vienen a evangelizar a la gente nuestra, en vez de ir a evangelizar al perdido, al drogadicto, al que está con su matrimonio destruido. En vez de hacer eso, vienen a nuestras iglesias a llevarse hermanos de distintas denominaciones, de distintos estilos. Si usted ve una iglesia así, ore por ellos para que esos líderes cambien su forma de pensar, porque es triste ver cómo nos quitamos gente unos con otros y creamos una puerta giratoria espiritual ahí entre nuestras iglesias, cuando hay otros que se pierden. Hay muchachos que en este mes de septiembre no solamente se celebra el mes de la Biblia, también es el mes del suicidio. Entonces hay gente que literalmente el mes de septiembre es el mes de mayor suicidio en todo el mundo, y lamentablemente en vez de estar rescatando a esas personas de las garras del enemigo, estamos peleándonos gente porque y denostándonos unos a otros. Pero creo que Dios nos ha llamado a algo y es muy claro, que es rescatar al perdido por medio del poder de la palabra de la cruz. Y si hacemos eso, Dios, con las herramientas que Dios nos ha dado, creo que vamos a honrar el evangelio y el nombre de Cristo. Y si no, lamentablemente el Señor en algún momento tendrá que nos dejará crecer como crece el trigo con la cizaña, pero va a haber un momento en donde Dios va a tener que hacer diferencia entre uno y otro.
0: Perfecto, pastor, muchas gracias, y gracias por la sinceridad y por la franqueza de poder conversar. Sabemos que estos temas, alguien dijo por ahí, es complicado hablar de fe o de religión y hablar de fútbol, en este caso

0: caso, yo creo que a la luz de la palabra podemos expresar nuestras ideas que tienen un fundamento bíblico.
1: Amén, amén. Muchas gracias a ustedes por contactarme y poder ser de bendición también en este programa. Y espero que mi aporte, que mi intervención haya sido un aporte.
0: De todas maneras, lo vamos a estar contactando prontamente porque se viene el 31 de octubre, donde se celebra el mes de la Reforma. La actividad específica de todo eso, y que es necesario poder ir hablando y dando a conocer que todo suceso en la historia tuvo un comienzo y un porqué.
1: Amén. Bueno, ahí estaremos atentos y con gusto ahí estaremos respondiendo a su llamado.
0: Bendición y éxito en lo personal y en lo ministerial.
1: Amén. Muchas gracias. Bendiciones para usted, hermano Gerson, y para Radio Creación, Radio Vega y todos los que escuchen desde el sur.
0: Perfecto. Bendiciones. Chao, pastor. Chao. Ahí estábamos conversando entonces con el... voy a cortar la llamada aquí. Estamos en este momento en vivo aquí en la radio. El pastor Claudio Monsalves Fuentes, pastor de la Misión Iglesia del Señor de la ciudad de Lebu y también director nacional de IBIMIS. Oiga, esperemos que esta conversación que hemos tenido en esta jornada... En esta tarde más bien, porque ya van a ser la 1 de la tarde, las 12:52, allá nos permite ir profundizando en la fe, profundizando el por qué creemos en esto. ¿Le parece? Así que la invitación es a seguir leyendo la Biblia. Nos quedamos con esta canción, esta melodía que dice afirmemos la fe. Y que precisamente afirmemos la fe en Cristo. Así que con Natalie G, afirmemos la fe. Usted no se vaya de la sintonía.

¿Cómo están nuevamente? Qué gusto de poder estar en contacto con ustedes a esta hora de la mañana. Estamos aquí en nuestra señal 96.3. Llueve, llueve, llueve, llueve. Oiga, linda canción, ¿eh? Ahí estaba sonando Natalie G, Afirmemos la Fe. Después de haber tenido esa conversación con el pastor, me olvido el nombre del pastor. Eso pasa cuando estamos en vivo. ¿A dónde lo tengo? Ay, señor. Usted tiene que tener mi paciencia, ¿vale? Así como Claudio Monsalves Fuentes, pastor de la Misión Iglesia del Señor. Oiga, aprovecho de saludar a la gente de la Misión de Iglesia del Señor aquí en Panguipulli. Aquí está la zona de Las Rosas, para que los que son parte de la Misión Iglesia del Señor, la zona de Las Rosas, aquí en el destino de Siete Lagos. Director Nacional de Vimis. Y si usted quiere estudiar la Biblia, está también el Instituto Bíblico. Búsquelo ahí en Facebook, o si no, simplemente acérquese a un pastor de la Misión Iglesia del Señor. Oiga, es muy bueno estudiar la Biblia. Así que hay programas de extensos, pero también hay diplomado. Así que eso es, queridos amigos. Estamos a la espera de las noticias. Vienen las noticias ahora a la 1:00 p.m, 1:05 por ahí nos conectamos en la conexión regional. Eso es, en vivo nuestra señal aquí en la radio. Aprovechando de disfrutar de la lluvia, señoras y señores. Y ahí vamos dándole. Yo, antes de irnos, ya casi nos vamos en esta mañanita. Por mientras, usted escuche un poquito esta de Oscar Medina. Qué buena esta canción, ¿eh?

0: Estamos viendo que salimos, pero en forma bacán, maravillosa, aquí en el canal de YouTube.
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0: Ahí sí. Tuvimos un problema ahí, se nos había ido el sonido. Ah, yo decía que estamos saliendo aquí en el canal de YouTube, que se llama Radio Creación, y es tuya radio, también en nuestro Facebook. Así que los que están viéndonos ahí en Facebook, bendi para ustedes. Así que eso, amigotes. Oiga, antes de ir a la, ya de despedirnos, nos quedan pocos minutos para despedir nuestro espacio, nuestro programa, que en este momento lo que estamos compartiendo es Omega y Creación al mediodía. Hemos hablado de la Biblia, de todo eso. Mire, 2 Timoteo 3, 16 y 17 dice: toda la escritura es inspirada por Dios y útil para enseñar, para redarguir, para corregir y para instruir en justicia, a fin del que el hombre de Dios sea perfecto, enteramente preparado para toda buena obra. Pablo enseña que toda la Biblia viene de Dios y tiene un propósito para nuestras vidas: enseñar en lo verdadero, redarguir o mostrar lo que está mal, corregir nuestro camino, intuir en justicia, ayudándonos a vivir conforme a Dios. Así que eso, y brevemente lo que compartimos durante la mañana, hemos hablado de la reforma, de todo esto, y que tiene que ver mucho con la Biblia. Sola escritura es un punto, solo fe, solo por gracia, solo Cristo y solo la gloria a Dios. Le invito a leer más la Biblia. Leer el libro de los Salmos es maravilloso. El libro de Proverbios para obtener sabiduría. El Apocalipsis para ver el fin de los tiempos. El libro de los Hechos, lo que pasó a partir lo que sucedió a partir del Pentecostés. Hechos del Espíritu Santo se plantean lo que pasó con el apóstol Pablo en todas sus tránsitos o sus viajes misioneros, y que realmente fue increíble. Oiga, y lo que pasó finalmente con el apóstol Juan, el discípulo amado, de que finalmente no lo pudieron matar, no le pudieron cortar la cabeza. Lo enviaron ahí a la isla que está ahí en el mar Mediterráneo, la isla de Patmos, y que Dios le entregó la revelación para cerrar el canon bíblico, el libro del Apocalipsis. Así que eso, nos vamos, queridos amigos. Bendy por esta. Nos vamos entonces con esta canción de Marcela Gándara, Cascada. Usted no se aparte, ya vienen las noticias. Bendy. Saludos para todos. Chao.

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1: Buenas tardes, bienvenidos a la Región al Día para esta edición informativa de este miércoles 23 de septiembre del 2026. Es el día número 264 del año, 264, y para que este finalice faltan 101 días. El Santoral recuerda a Lino y Lina. Indicadores económicos, la UTM 71.721 pesos, la UF 40.999 pesos 93 centavos, el dólar 945 pesos 87 centavos, el euro 1.081 pesos 49 centavos. Pronóstico del tiempo, la mínima de hoy 4 grados, se espera máxima de 10, cubierto y lluvia con viento entre 40 y 60 kilómetros por hora. 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
2: Es la 1:00 p.m. 7 minutos.
1: La información proporcionada por la Dirección Meteorológica de Chile se encuentra vigente. Siguientes alertamientos meteorológicos para nuestra región: precipitaciones intensas con isoterma cero alta, litoral, cordillera de la costa, valle, precordillera y cordillera de la región. Desde el 23 al 24 de septiembre, precipitación moderada a fuerte con isoterma cero alta, litoral y cordillera de la costa de la región para este 23 de septiembre. Viento normal a moderado, el litoral de la región, desde hoy hasta mañana 24 de septiembre. Probables tormentas eléctricas en la región para mañana 24 de septiembre. CERNAGEOMI, mediante su minuto técnica por peligro de remoción en masa, indica que la posibilidad de ocurrencia de aluviones, flujo de detritos y derrumbes, deslizamientos, caída de roca, es alta en litoral, cordillera de la costa, precordillera, cordillera y valle longitudinal de la región. En consideración a estos antecedentes y en coordinación con la Delegación Presidencial de Los Ríos, la Dirección Regional de SENAPRED mantiene la alerta amarilla regional por evento meteorológico, que se mantiene vigente desde el 22 de septiembre hasta que las condiciones así lo ameriten. Un accidente de tránsito se registró la tarde de ayer en la comuna de Futrono. El hecho ocurrió a las 5:20 p.m. en el sector Cuesta de Arena, tras la colisión entre un bus escolar y un automóvil. A raíz del impacto, los dos ocupantes del automóvil menor quedaron atrapados en el vehículo, teniendo que ser rescatados por personal de bomberos. Las informaciones daban cuenta del operativo de rescate de las personas atrapadas ayer en horas de la tarde. En el marco de una investigación, Carabineros CIP de la Tercera Comisaría de la Unión detuvo a dos adultos que mantenían órdenes de aprehensión vigente por homicidio frustrado y disparos desarrollados, también injustificados, el pasado 8 de septiembre en la capital del Ranco. Las capturas se realizaron luego de las diligencias desarrolladas por la Sección de Investigación Policial CIP de la Unión en coordinación con la Fiscalía SAC Eco Los Ríos. Las indagatorias permitieron establecer los antecedentes sobre el modus operandi, vestimenta utilizada e identificación de personas de interés vinculado a los hechos investigados. Fue así como en ese contexto también se ejecutaron órdenes de detención, entrada y registro en 4 inmuebles de la comuna, diligencia que contaron con el apoyo especializado del GOPE Los Ríos y Los Lagos, OS9, OS7, CEP, COP y personal territorial. Como resultado, fueron detenidos dos hombres de 44 y 23 años, ambos chilenos con antecedente penal. Durante el registro de los inmuebles se incautaron 1,2 gramos de marihuana elaborada, 3 cartuchos calibre 9 milímetros sin percutar, un arma tipo pistola balines, vestimenta de similares características a las utilizadas durante el delito investigado, 4 teléfonos celulares y un automóvil Chevrolet Aveo que habría sido utilizado por los imputados en los hechos investigados. Los detenidos fueron puestos a disposición del Tribunal para el Control de Detención por delito de homicidio frustrado, disparo injustificado, porte y tenencia de arma de fuego, municiones, además de daños. El comisario de la Unión Mayor César Enríquez precisó: este resultado da cuenta del trabajo permanente y coordinado que desarrolla Carabineros para esclarecer hechos delictuales, detener a quienes mantienen órdenes vigentes y poner a disposición de la justicia a los responsables de delitos que afectan la seguridad de nuestra comunidad. Carabineros de la subcomisaría Oscar Cristi Gallo detuvo a un individuo por su participación en un robo con intimidación registrado la mañana de ayer en un inmueble ubicado en el sector Los Ediles de Valdivia. El hecho ocurrió cerca de las 7:40 horas cuando dos sujetos ingresaron a una vivienda intimidando a su propietaria con un elemento contundente, específicamente un fierro, para exigir la entrega de dinero y especies de valor. Ante la situación, la víctima solicitó auxilio a los vecinos provocando la huida de los individuos. Uno de ellos fue alcanzado por residentes del sector, quienes lo redujeron y amarraron hasta la llegada del personal policial. En el lugar, Carabineros encontró al detenido en la vía pública presentando diversas lesiones. El imputado fue trasladado al SAR para constatar lesiones. Durante el procedimiento, además, encontró en el baño del inmueble afectado un bolso que contenía una réplica de fusil, elemento que fue incautado para las diligencias correspondientes. El imputado, de iniciales YAAJ, 28 años, registra 30 detenciones anteriores por diversos tipos de robo y también otros delitos. En el lugar se constituyó el jefe de la subcomisaría Oscar Cristi Gallo, capitán Daniel de la Fuente, mientras que el fiscal de turno dispuso la concurrencia de personal especializado de la BOCAR para desarrollar las diligencias investigativas.

El juzgado de garantía de Valdivia decretó la suspensión condicional del procedimiento por un año para los tres estudiantes imputados por atentado contra la autoridad en el marco de la agresión sufrida por la ministra de Ciencia, Ximena Lincolao, en una actividad de la UACH. Esto como parte de las condiciones, los jóvenes ofrecieron disculpas públicas a la secretaria de Estado, las que fueron aceptadas. La fiscal jefe de Valdivia, Alejandra Navarón, explicó que la audiencia correspondió a una suspensión condicional del procedimiento y detalló las condiciones que deberán cumplir los imputados durante el periodo establecido. La audiencia que se ha desarrollado en el juzgado de garantía fue una suspensión condicional del procedimiento donde, por el término de un año, se impusieron a los imputados diversas condiciones a cumplir, dijo Navarón. Entre las medidas decretadas está la prohibición de acercarse a la víctima, la ministra Ximena Lincolao, además de la obligación de fijar domicilio e informar cualquier cambio a la fiscalía. También deberán realizar firma bimensual ante carabineros en la jurisdicción más cercana a sus domicilios durante el año que dure la suspensión, cumplir trabajos en beneficio de la comunidad. Las condiciones que se propusieron y que fueron acogidas por el tribunal son la de prohibición de acercarse a la víctima, la ministra Ximena Lincolao, precisó la fiscal. Otra de las condiciones establecidas fue que los imputados ofrecieran disculpas públicas a la ministra, las que fueron aceptadas por la autoridad. Le ofrecieron disculpas públicas también como condición de la salida alternativa, las que fueron aceptadas por la ministra, confirmó Ana Balón. Los tres estudiantes habían sido formalizados por el delito de atentado contra la autoridad a raíz de los hechos registrados a comienzos de año durante una actividad de la Universidad Austral de Chile en Valdivia, instancia en la que la ministra fue agredida en medio de una manifestación. La fiscal jefa explicó que los tres imputados cumplían con los requisitos establecidos por ley para acceder a esta salida alternativa. Fueron tres los imputados y los tres cumplían con los requisitos para optar a la suspensión condicional del procedimiento, indicó. Ana Balón además advirtió que el incumplimiento de las condiciones podría modificar el curso del proceso. En el caso del incumplimiento de alguna de ellas o que esto sea formalizado por algún otro hecho, se va a revocar esta salida alternativa y se va a seguir adelante con el procedimiento, concluyó.

De acuerdo con información proporcionada por la Dirección Meteorológica de Chile, están vigentes alertamientos meteorológicos para la región. El Servicio Nacional de Geología y Minería, Senogemin, indica que se ha pronosticado precipitación intensa con isoterma, cero alta en valle, precordillera y cordillera de la región, del 23 al 24 de septiembre. Precipitación moderada a fuerte con isoterma, cero alta en litoral y cordillera de la costa de la región de Los Ríos para este 23 de septiembre. Viento normal a moderado en litoral de la región del 23 al 24 de septiembre. Por su parte, el Servicio Nacional de Geología y Minería, Senagiomin, mediante la minuta técnica, por peligro de remociones más, indica que la posibilidad de ocurrencia de aluviones, flujo de detritos y derrumbes, deslizamiento, caída de roca, es alta en litoral, cordillera de la costa, precordillera y cordillera y moderada en valle longitudinal de la región. En consideración a estos antecedentes y en coordinación con la Delegación Presidencial Regional de Los Ríos, la Dirección Regional de Senapred cancela la alerta temprana preventiva y declara alerta amarilla regional por evento meteorológico, vigente desde hoy y hasta que las condiciones así lo ameriten. Con esta alerta amarilla se mantendrán alistados escalonadamente los recursos necesarios para intervenir de acuerdo con la evolución del evento, con el objetivo de evitar que este crezca en extensión y severidad, minimizando los efectos negativos en las personas, bienes y también el medio ambiente.

Ante la alerta temprana preventiva decretada por Senapred para nuestra región y municipio, hizo un llamado a la comunidad a extremar medidas de precaución frente a un sistema frontal de gran magnitud que podría dejar más de 100 milímetros de agua caída solo durante la jornada del miércoles, según diferentes portales meteorológicos. En ese contexto, a las 9:30 horas del martes, se realizó un comité de gestión de riesgo de desastre, COGRID Comunal, liderado por la alcaldesa Carla Atman, con la participación de equipos municipales, bomberos, carabineros y otras entidades, con el objetivo de coordinar el trabajo en terreno y la respuesta ante las emergencias que puedan ocurrir por dicho sistema frontal. Tras la sesión, la alcaldesa de Valdivia, Carla Atman, confirmó que, considerando las condiciones complejas de viento y lluvia que se esperan esta semana, sobre todo el miércoles, como municipio hemos declarado nuestra alerta de alerta a nivel 3, que convoca a todos nuestros equipos y maquinaria operativa para mantener un monitoreo permanente y atender las emergencias que puedan ocurrir a raíz de este evento meteorológico. En cuanto a la preparación, agregó que nuestros equipos realizan todo el año labores de limpieza de sumidero, cauce y canales, y desde el lunes en particular por este sistema frontal se ha reforzado dicha labor en sectores priorizados de Valdivia y en Niebla. No obstante, las condiciones de lluvia y viento serán altamente complejas, por lo mismo nuestro principal llamado es a la precaución, a no exponerse a situaciones riesgosas, evitar desplazamiento innecesario, conducir con extrema moderación, evitar conducir en zonas anegadas y estar atentos a informaciones que se entreguen por medios oficiales. También recuerden que existe el teléfono fijo 632-28-8600 ante posibles emergencias, las que serán atendidas conforme al nivel de gravedad de los hechos.

La Peña de Lauté regresa el miércoles 23 de septiembre al Teatro Regional Cervantes con 60 años, un canto a la memoria, espectáculo que reúne al grupo Huellas, Fabiola Shane Impangui, el grupo Trigales de la Escuela Juan Sebastián Bach y la participación de la bailarina de danza contemporánea Renata Landskron. La actividad se desarrolla desde las 19:30 horas en el marco de las celebraciones de los 60 años de la Peña UT, recuperando la memoria de un espacio ligado a la historia musical y cultural de la Universidad Técnica del Estado y a distintas generaciones de artistas. Cabe recordar que la agrupación nació a mediados de 1966 y se mantuvo activa hasta 1973. La programación continuará durante esta semana con otras propuestas vinculadas a la creación artística de Los Ríos. El viernes 25 de septiembre regresa a escena El Canto de Todos los Humedales, obra músico-poético-teatral creada en Valdivia que aborda la relación entre territorio, memoria, naturaleza e identidad a partir del vínculo de la ciudad con sus ríos y humedales. En esta segunda versión, Combo Chabela asume la formación musical principal y se reencontrará con Consuelo Marina para desarrollar una propuesta que articula música, poesía y también teatro. El sábado 26 de septiembre es el turno de Los Ríos al Mundo, jornada que reunirá a los músicos locales Camilo Eque y Chole y Gitano. Eque abrirá la jornada con un concierto que va a recorrer parte de su discografía y va a incorporar nuevas canciones y adelanto de su próximo trabajo. En la comuna de Mariquina, región de Los Ríos, en la costa norte de nuestra región, específicamente Mewin, el surf se está convirtiendo en mucho más que una actividad deportiva. Desde esa pequeña localidad, la escuela Newen Lafken beneficiará de uno de los fondos ambientales entregados por la marca Patagonia, está desarrollando un programa deportivo, cultural y ambiental enfocado en niñas, niños y adolescentes, potenciando su vínculo con el mar y buscando a través de la conexión con la naturaleza, conectar con las raíces lafkenches y su cosmovisión. La escuela nació en 2017 y junto a este proyecto están contribuyendo con la educación de 20 estudiantes de básica del Liceo Politécnico Pesquero de Mewin, quienes participan semanalmente de los talleres como parte de su jornada curricular. Cada viernes al mediodía, las y los estudiantes se trasladan al entorno costero para aprender sobre surf y al mismo tiempo relacionarse con el océano desde una perspectiva deportiva, ambiental y cultural. En los talleres se generan espacios para conversar, observar, hacerse preguntas e intercambiar conocimientos. Hemos tenido, por ejemplo, instancias para acercarnos a la cultura mapuche y a su relación con el territorio, y también momentos de exploración junto a una bióloga marina, donde los niños pueden conocer las especies que habitan nuestra costa y comprender un poco más el ecosistema que tienen frente a ellos, destacó Onaís Cabrera, monitora del taller de surf y parte de la escuela Newen Lafken.

positivo balance realizó el Servicio Nacional de Reinserción Social Juvenil de Los Ríos, luego de la implementación de los planes de contingencia preparados para estas fechas y de una programación especial de actividad desarrollada en los centros de cumplimiento de medio libre y privativo de la región. La planificación contempló la coordinación de los equipos técnicos, la revisión de los casos atendidos y sus respectivos planes de intervención, además de la definición de medidas de apoyo, monitoreo y seguimiento, junto con acciones preventivas y recreativas. En ese contexto, uno de los principales focos estuvo puesto en mantener la continuidad de las rutinas de los adolescentes y jóvenes y generar espacios que permitieran vivir las fiestas patrias de manera participativa, incorporando elementos culturales y de convivencia como parte de sus procesos de intervención. Durante esos días se desarrollan distintas actividades recreativas, culturales y deportivas, de acuerdo con las características de cada grupo y territorio. En el centro IPIRC Valdivia, por ejemplo, se implementó una programación especial que incluyó decoración de los espacios, taller de cueca, actividad deportiva, baby fútbol, campeonato de ping-pong, badminton, taller de pintura y grabado y una muestra folclórica en la que participaron jóvenes, familias, equipos del centro y agrupaciones invitadas. Las actividades fueron previamente socializadas con los jóvenes y sus tutores, considerando propuestas diferenciadas para cada cabaña. La respuesta de los jóvenes durante esta jornada fue positiva, destacando su participación y entusiasmo para el servicio. Este tipo de experiencia constituye una oportunidad para incorporar elementos significativos a las rutinas y generar espacio de expresión, convivencia y participación, sostuvo Melem Serán, director regional subrogante del Servicio de Reinserción Social Juvenil en la región de Los Ríos. En paralelo, en este sentido indicó, las actividades desarrolladas durante Fiestas Patrias no se limitaron a la celebración de una fecha, sino que también se integraron a las dinámicas de acompañamiento e intervención que se desarrollan de forma permanente con los jóvenes.

Una campaña de ayuda comunitaria encabeza un grupo de vecinos y vecinas del sector Cayurruca, en la comuna de Río Bueno, para dar con el paradero de la familia de Carlos Heriberto Uribe Namillamca, quien falleció el pasado 17 de septiembre en un accidente de tránsito registrado en la zona. El cuerpo del hombre está en dependencia del servicio médico legal. Para su entrega, el organismo requiere la presencia de un familiar directo de la persona fallecida. Según explicaron, desde el entorno cercano a la víctima, a diario Río Bueno, la comunidad se organizó para gestionar la totalidad de las exequias. La comunidad hace un llamado público a difundir la información para ubicar de manera urgente a algún pariente. Se necesita un familiar que pueda hacer solo el retiro del cuerpo de nuestro vecino para poder darle una digna sepultura. Lo demás está todo listo y organizado por los vecinos, pero se necesita ubicar un familiar. Si alguien sabe de algún familiar, por favor informar. Se les agradecería que pudiera ayudar a difundir y lograr el objetivo, manifestaron. El vecino falleció a raíz de un siniestro vial donde detuvieron a un conductor en estado de ebriedad. Tras la emergencia, el cuerpo ingresó al SML a la espera de los trámites legales correspondientes. El hecho ocurrió a las 18:40 horas del 17 de septiembre en la ruta T751, a la altura del sector Los Nichos, Cayurruca, cuando personal de carabineros del retén de Umen fue alertado del siniestro. Al llegar al lugar, los efectivos constataron que a un costado de la calzada de Ripio se encontraba un automóvil accidentado. Al momento de fiscalizar al conductor, un hombre adulto, los funcionarios policiales comprobaron que estaba en estado de ebriedad, por lo que procedieron a su inmediata detención. A un costado del vehículo hallaron a un hombre tendido a la calzada, cuyo fallecimiento fue verificado en el lugar por personal SAMU. Conforme a la declaración de testigos, la víctima viajaba en la parte posterior del automóvil y, producto de la violencia del impacto, salió eyectada por las ventanas.

0: Panguipulli celebra el mes del turismo con actividades comunitarias, deportivas y culturales para toda la comunidad de visitantes. El destino lacustre de la región de Los Ríos invita a planificar escapadas con una propuesta que integra deporte en el lago, aguas termales, música clásica y debates sobre innovación territorial. La celebración se enmarca en el Día Mundial del Turismo, conmemorado cada 27 de septiembre, y este año convoca bajo el lema de la Agenda Digital y la Inteligencia Artificial para rediseñar lo que es el turismo. Quienes elijan escaparse a la zona podrán combinar jornada de descanso con el corredor termal de Coñarí Piliquiñe, con actividades de turismo, aventura en los ríos y montañas. El sábado 26 de septiembre, a partir de las 5 de la tarde, la playa grande de Panguipulli recibe a los amantes de los deportes de agua en la cuarta versión de la travesía náutica por el atardecer. El encuentro convoca a remar en kayak y stand-up paddle bordeando la isla Curilén de manera gratuita previa inscripción, exigiendo embarcación o tabla propia, chaleco salvavidas y linterna frontal. En el plano cultural, el Teatro Educativo de las Artes de Panguipulli mantiene una activa cartelera primaveral con conciertos de la Orquesta de Cámara de Valdivia, el ensamble Entre Montañas, funciones líricas y muestras plásticas en la Galería Emian. Asimismo, el martes 29 de septiembre, desde las 9 horas, se va a realizar el seminario sobre inteligencia artificial e innovación territorial con la participación de destacados expositores. Ante la alerta temprana preventiva decretada por SENAPRED para la región de Los Ríos, el municipio de Valdivia hace un llamado a la comunidad a extremar las medidas de precaución frente a un sistema frontal de gran magnitud que podría dejar más de 100 milímetros de agua caída solo durante la jornada del miércoles, según diferentes portales meteorológicos. En ese contexto, a las 9:30 horas del martes, se realizó un comité de gestión de riesgo de desastre COGRI comunal, liderado por la alcaldesa Adman, con la participación de equipos municipales, bomberos, carabineros y otras entidades, con el objetivo de coordinar el trabajo en terreno y la respuesta ante las emergencias que puedan ocurrir por dicho sistema frontal. Tras la sesión, la alcaldesa de Valdivia, Carla Atman, confirmó que, considerando las condiciones complejas de viento y lluvia que se esperan, sobre todo el miércoles, como municipio han declarado alerta nivel 3. Agregó que los equipos realizan todo el año labores de limpieza de sumideros, cauces y canales, y desde el lunes, en particular, por este sistema frontal, se ha reforzado dicha labor en sectores priorizados de Valdivia y Niebla. Cabe destacar que durante la sesión también fue posible conectarse a una reunión técnica con SENAPRED, instancia en la que la jefa comunal puso en relieve el apoyo oportuno que se requiere de vialidad. Esto ante alguna remoción en masa que se registre hacia la ruta costera, la que está a cargo de dicho organismo. Asimismo, hizo hincapié en que el MOB resguarde que la empresa que ejecuta obras en un sector y colector del sector San Luis aplique de manera eficiente un plan de contingencia que permita evitar anegamientos en Schneider con Rubén Darío a raíz de dicha obra. También se coordinó el trabajo para atender puntos críticos que acumulan agua debido a razones estructurales y no de limpieza, con la instalación de vallas o motobombas, según la priorización establecida en sectores como René Schneider con Rubén Darío, Circunvalación Sur con Bles Gana, Martínez de Rosa con Pedro de Montoya, Río Futa con Río Maule, entre otros. Una noche de música, danza, tradición y emoción vivió la comunidad de Lanco con la realización de la tradicional gala folclórica Por la Patria de la agrupación folclórica Quillenco, actividad con la que la organización celebró 18 años de trayectoria. El Teatro Galia de Lanco recibió un público que colmó el recinto y que acompañó con entusiasmo cada una de las presentaciones. La gala tuvo como protagonista los distintos elencos de la agrupación, quienes presentaron una selección de cuadros artísticos y folclóricos inspirados en diferentes territorios y expresiones culturales de Chile. Entre las propuestas destacó un cuadro dedicado a la zona central de Chile, mientras que uno de los momentos de mayor impacto escénico fue el homenaje al pueblo Rapanui, desarrollado mediante una propuesta estética que incorporó iluminación y fuego como elementos centrales, evocando simbólicamente el origen y nacimiento de este pueblo. El sábado 26 de septiembre se efectuará el tradicional trail de aniversario de la Universidad Austral de Chile, iniciativa que cuenta con más de 700 inscritos en las categorías funcionarios y alumni, estudiantes de enseñanza media, estudiantes UACH y todo competidor. La actividad deportiva es convocada por el Centro de Deporte y Recreación Cedere UACH y busca promover la actividad física, la vida saludable, el encuentro de nuestra comunidad universitaria y valdiviana, valorando espacios naturales que rodean la universidad. El lugar de encuentro será el frente del Jardín Botánico. La acreditación de los corredores está programada de 9 a 11 horas. La largada se efectuará a las 11:15 y la ceremonia de premiación será a las 13 horas. La competencia de 8 kilómetros contempla un recorrido por el campus Isla Teja, Arboretum y Fundo Teja Norte de la UACH, donde los deportistas van a recorrer los senderos y huellas junto a un entorno privilegiado. Es un hito en el contexto del mes de aniversario de la universidad. Queremos que el retorno de estas actividades sea una experiencia gratificante para quienes vengan a correr los paisajes naturales tan característicos de la UACH. Es un pulmón verde como lo es el Fundo Teja, indicaron. La programación contempla inscripción en el frente del Jardín Botánico de 9 a 11 horas. Luego se efectuará un calentamiento para luego iniciar la largada a las 11:15. La ceremonia de premiación será a las 13 horas. Sigue la buena noticia para la conectividad vial regional, porque el Ministerio de Obras Públicas de Los Ríos, a través de la Dirección de Vialidad, puso en marcha un nuevo contrato de conservación global, esta vez para atender un importante número de caminos del sector sur de la provincia del Ranco. La puesta en servicio oficial de los primeros trabajos se realizó en la ruta crucero Entre Lagos, en la comuna de Río Bueno, un camino que presenta importantes problemas de conservación y en cuyo trazado ya se iniciaron faenas para mejorar su estado de transitabilidad y seguridad vial para vecinos y usuarios. La nueva conservación considera una inversión de fondos MOP por 4.631 millones de pesos que se van a destinar a atender una red de 335 kilómetros donde se cuentan mantenciones en las aulas y rutas Ralicura Río Bueno, Champulli, crucero Entre Lagos, Carimallín, Rucatayo, Crucero Trafún, Chanco Carimallín, Champulli Currelgüe, Nueva Esperanza, Chaychayén Folilco, Los Maitenes Champulli, Santa Isabel Folilco, El Arrayán Chiscahue, Las Vertientes Boquial, El Arrayán Mantilgüe, El Boquial, Champulli, Los Asadores Crucero, Cuncún, Muticao, Futagüente, Pilmaiquén, Trehuaco, Huechul, Pisipisue, Champulli Chirri y Boquial Las Parcelas. Dimos la partida al contrato de conservación global de camino del sector Ranco Sur, que está operativo desde hace una semana, así que como una de sus primeras intervenciones consideró estos trabajos de bacheo en la ruta crucero Entre Lagos. Vamos a dar mantención a una red extensa de 335 kilómetros, la gran mayoría perteneciente a la comuna de Río Bueno. De este modo estamos cumpliendo el compromiso que asumimos cuando iniciamos nuestra administración en el MOP, en el sentido de apurar lo más posible las licitaciones de estos contratos de conservación global, que no fueron publicados a tiempo, a fines del año pasado, dejando muchos kilómetros de rutas y mantención, pero como gobierno del presidente Kast ya estamos dando solución a este retraso, dijo el CRM de Obras Públicas, Ulises Rivera. De acuerdo a los plazos confirmados por el director de Vialidad, Enzo de la Rosa, el contrato de conservación global se extenderá por 3 años. Un importante paso para mejorar la conectividad y el desarrollo urbano de Río Bueno dio el Ministerio de Vivienda y Urbanismo, MIMBU, luego de que el proyecto Mejoramiento Avenida Balmaceda, entre calles Chorrillos y Fray Benito Delgado, obtuviera la recomendación satisfactoria RS por parte de la Secretaría Regional Ministerial de Desarrollo Social y Familia de Los Ríos. La iniciativa ha resultado del trabajo técnico y de gestión desarrollado por la CRM de Vivienda y Urbanismo y Servio Los Ríos, con el objetivo de concretar una solución vial estratégica para la ciudad y responder a sus actuales y futuras necesidades de conectividad. El proyecto contempla una intervención de 2,1 kilómetros y beneficiará directamente a 15.088 personas, mejorando las conexiones entre barrios, servicios públicos, comercio y el centro de la comuna. Uno de los principales avances incorporados por el MIMBU en la actualización de la iniciativa es la extensión de Avenida Balmaceda hacia el sector donde se emplaza el nuevo hospital de Río Bueno, actualmente en construcción. Esta nueva conexión contempla acceso para vehículos particulares, un acceso peatonal principal y una vía exclusiva para ambulancias, permitiendo mejorar sustancialmente la accesibilidad al futuro recinto asistencial. El proyecto considera intervención integral que incluye pavimentación, evacuación de agua lluvia, ciclovía, paisajismo, señalización, demarcación, semaforización y alumbrado público. También el soterramiento de redes eléctricas y telefónicas y las expropiaciones necesarias para materializar lo que es este importante trazado. A la edad de 63 años falleció en Villarrica el ex concejal de Panguipulli, periodo 2000-2004, Jorge Ríos Mardones. Su deceso se produjo como consecuencia de problemas de salud que arrastraba desde hace un tiempo a la fecha. Durante su vida laboral, como profesional, asistente social, se desempeñó en el servicio público en Panguipulli y en Pucón, totalizando más de 30 años de servicio público ejemplar, llegando a ocupar los cargos de director de consultorio de salud en ambas comunas. Su elevada capacidad pública le permitió acceder a un cargo en el Servicio de Salud de la Araucanía, cumpliendo altas funciones directivas. En cuanto a su velatorio y posterior funeral, la familia informó que se comunicará oportunamente.
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0: Un punto de prensa por parte de El Gordo de los Ríos se realizó en la ciudad de La Unión la jornada del miércoles 23 de septiembre. Pasemos a escuchar lo que se informó al respecto.
2: Muy buenas tardes, un saludo al público a través de nuestras redes y por supuesto a los medios presentes. Queremos desde el gobierno regional reiterar nuestro hito ya clásico en la comuna de La Unión que nos alberga esta semana en el Consejo Regional Ordinario para hacer la presentación de nuestro programa aniversario. Estamos muy contentos de que el gobierno regional sea dispuesto que nuestros equipos puedan trabajar en conjunto directamente con el Consejo Regional a través de la Comisión Aniversario para generar una cartera importante de actividades durante todo el mes de octubre en toda la comuna, generando equidad territorial. Queremos relevar importantemente que este año pudimos destinar algunos recursos para generar actividades con organizaciones vinculadas a la cultura, al folclore, al arte, y también desde la lista deportiva, que fue una de las peticiones hechas desde nuestro Consejo Regional, poder generar actividades deportivas también que involucren a las juventudes de las comunas. Así que vamos a tener un programa muy variado que parte el primero de octubre con nuestras ceremonias oficiales en Valdivia. Nosotros nos vamos a encontrar el día 3 en nuestras actividades oficiales en La Unión también, con Tedeum, nuestro desfile regional. Vamos a inaugurar también una muestra cultural, vamos a ser parte del encuentro de danza y música folclórica también que está programado para recorrer la cuenca del Ranco. Y como les digo, durante todo el mes vamos a tener actividades en todas las comunas de la región, vamos a hacer circular nuestro programa. Tenemos también galas folclóricas en la provincia de Valdivia, el deporte también se extiende a la provincia de Valdivia y a todas sus comunas, y este programa además se nutre no solo del trabajo desde el Ejecutivo y el Consejo Regional, sino también desde el aporte de las comunas. Los municipios nos han hecho llegar sus actividades para el mes de octubre, que están siendo parte también de esta programación. Así que todos invitados a ser parte de nuestros 19 años, desde el 1 de octubre hasta el 30, con actividades en toda la región.
3: Muchas gracias, también estamos con representantes de ambas bancadas del Consejo Regional. Estamos con don Sergio Valenzuela. Por favor, consejero, cuente cuál ha sido el trabajo desde el CORE para poder levantar estas iniciativas que hoy se incluyen en el programa aniversario.
4: Bueno, en primer lugar, saludar a todos los auditores y televidentes de las redes sociales que están hoy en día vinculados a saber qué es lo que viene el próximo mes. El próximo mes viene este gran evento, que es el aniversario de nuestra región de Los Ríos, un aniversario que ha sido muy bien trabajado por el gobierno regional y el Consejo Regional en conjunto para lograr infinidades de actividades. Pero la que yo quiero destacar, por supuesto, es la deportiva. Va a haber una actividad deportiva de toda la región, de todas las comunas, donde se van a hacer selecciones de básquetbol, y al final va a ser un gran encuentro en el Coliseo Municipal para exponer que la región está constituida por todas las comunas, por todos los jóvenes. Es importante destacar eso porque hoy tenemos que impulsar el deporte, la cultura, como una cosa que beneficia a toda la actividad social. También tenemos galas folclóricas, tenemos galas de orquesta, y eso es importante también destacar porque tenemos participación de las Fuerzas Armadas, tenemos participación de conjuntos valdivianos, de la región, y tenemos que ponernos en ese contexto. Ha sido difícil, no ha sido fácil. Estamos también en una postura de pocos recursos. No tenemos plata para celebrar a destajo, pero sí tenemos la voluntad. La voluntad es la que hace mover a todos los consejeros regionales, al gobierno regional en pleno, y ahí es donde le pedimos la participación de todos los ciudadanos de la región de Los Ríos para que se involucren en esta fiesta, que es la fiesta de todos los habitantes de la región de Los Ríos.
3: Consejero, entendemos también que hoy día vamos a anunciar a las personas que serán destacadas en la ceremonia oficial, la ceremonia central de nuestro aniversario, que es el próximo. próximo 2 de octubre a las 10:30 de la mañana en el Teatro Regional Cervantes. Por favor, cuéntenos de qué se trata.
4: Sí, tenemos reconocimiento en varias categorías. En dirigente social tenemos a Karen González Solís. En emprendedor, Iván Rivera Triviño. En trayectoria empresarial, muy importante, José Taguada La Torre. En ciencia e innovación, Matías Cáceres Abit. En arte, Faumelisa Manquipillán Calfuleo. En obra asistencial, Fundación Oncosur. En sustentabilidad, Hotel Santuario Puertas del Sur. O sea, y ahí sigue otro.
3: Bien, y también le damos el paso siempre a la consejera Sarita Jaramillo para que también nos cuente cuáles son las otras categorías que en esta oportunidad vamos a premiar.
5: Por supuesto, muy buenas tardes a todos los medios de comunicación que nos acompañan, a todos quienes están ahí detrás de cámara, por supuesto. Y bueno, quienes continúan en este listado es Vanessa Obando, Casanova, Superación. También tenemos a Martina Catricheo Suárez, Deporte Paralímpico. Daniel Mitre Pérez, Vocación Formativa. Valentina Cancino Troncoso, Deportes. Patricia Inostroza Fonseca, medalla del Consejo Regional. Rudelindo Escalona Valdés, distinción especial. Y la medalla de Gobierno Regional a nuestros consejeros que estuvieron igual acompañándonos, por supuesto, en los periodos anteriores. Valorar también el trabajo colaborativo con los municipios. Hoy día estamos en nuestra capital provincial, donde sin duda, gracias a cada uno de ellos y el compromiso de los municipios a través de las iniciativas que van realizando también, se ha generado una hermosa cartera e interesante para poder disfrutar en toda la región en estos 19 años, por supuesto.
3: Alcalde, hoy día, como ya es tradición, estamos anunciando las actividades de aniversario en su comuna, en la provincia del Ranco. Cuéntenos también, entendemos que hay diferentes actividades en esta comuna, así como también en Río Bueno, Trono y Lago Ranco.
6: Muy buenas tardes a cada uno de ustedes. Buenas tardes, señora Mariela Barriento, gobernadora regional subrogante. Saludar a los consejeros y consejeras que están acá presentes en la mesa. Bueno, para nosotros como capital provincial del Ranco vamos a cumplir 19 años de vida, algo que se ha demostrado en el tiempo y que nosotros en esta administración hemos querido darle fuerte auge, que nosotros somos la capital provincial del Ranco acá en la ciudad de La Unión. Nosotros durante estos días también vamos a tener durante el mes de octubre bastantes actividades debido a este nuevo aniversario o nuevo cumpleaños de la capital provincial del Ranco, La Unión. Vamos a empezar el día sábado 3 de octubre con un tedeum a las 10:30 horas en la parroquia San José. A las 12 horas el desfile conmemorativo en nuestra plaza Concordia, y por la tarde a las 16 horas la gala folclórica binacional en el auditorio del Colegio de Cultura. A las 18 horas la inauguración de la exposición patrimonial en su cuarta versión, los retratos del Estudio Real en la casa de exposición en el Club Alemán. Así que durante todo el mes de octubre vamos a tener muchas actividades conjuntamente con el gobierno regional acá en la capital provincial del Ranco, La Unión.
5: Buenos días, ¿se escucha?
7: ¿Quién escucha?
5: Ahí sí, ¿ahora sí? Ya. Bueno, no sé qué hablaron los colegas, pero muy breve. Disculpen el retraso, tuve un inconveniente que tenía que solucionar urgente. Bueno, la organización, como en representación igual de mis colegas, consejeros y consejeras, fuimos parte activa de esta organización, nos preocupamos de que toda la organización se realice en las 12 comunas, que sea algo equitativo, que no sea algo centralizado solamente en el foco de en un lugar. Y no sé qué más mencionaron los colegas. Eso. y sobre todo que se reconozca la identidad de nuestra región, porque celebrar 19 años es eso, reconocer la identidad de nuestra región de Los Ríos. Y eso solamente, no sé qué.
3: Reiterar tal vez la invitación, ¿cierto, consejera, a participar de las distintas actividades que
5: estamos? Y por supuesto, claro, invitar a todas las comunas, a todas las comunidades en general de Los Ríos, porque, como dije recién, Los Ríos son nuestras 12 comunas.
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0: Nuestro colega Osvaldo Bastida de Los Ríos al Día, .cl, nuestro medio asociado, estuvo en lo que fue una importante ceremonia que se desarrolló por parte de la Universidad Austral de Chile, y pasamos a revisar de inmediato

0: y en poder hacer de esta de este aniversario un mensaje para la comunidad universitaria. Los desafíos que tenemos para el futuro son muy de corto plazo. Tenemos la acreditación en el año 2028, son dos años que nos debe encontrar muy cohesionados, pero además de encontrarnos cohesionados, nos debe encontrar con evidencia de los avances que hemos tenido. Las acreditaciones lo que vienen a buscar es eso. Si yo digo que soy una universidad de excelencia en acreditación de posgrado, debo demostrar que mis posgrados están acreditados y son de excelencia. Debe ser demostrado por nuestros profesores, por los estudiantes, etcétera. Estamos en temas que son muy relevantes para la universidad, como la actualización del modelo educativo. Tenemos que tomar algunas demandas o algunas exigencias del entorno, ponerlo en nuestro modelo educativo, que no es otra cosa de cómo estamos formando a los profesionales del futuro. Por lo tanto, nos encuentra en un muy buen pie. La crisis que originó el plan de recuperación ya es historia, en el sentido de que fuimos capaces de superar los problemas que dieron origen a esta crisis, y eso fue acreditado por la Superintendencia de Educación Superior. Pero eso no quita que nosotros debamos continuar con aprendizaje institucional que nos dejó esa crisis. Mecanismos de control en la docencia, en lo financiero, seguimiento, modelos de evaluación de nuestras carreras y posgrado, seguimiento permanente a la ejecución presupuestaria, asegurar que la sostenibilidad financiera sea una condicionante para tener una mejor docencia, una mejor calidad académica. Tenemos desafíos en infraestructura. Por tanto, como dije en mi intervención, creo que estamos en condiciones de levantar la mirada, de poner un poco la mirada en el futuro. Tenemos un futuro que está ahí, a la vuelta de la esquina, que es la acreditación institucional. Y eso hoy día nos tiene a todos encaminados en esta dirección. Bueno, esta es su universidad. Por eso es que nosotros, desde la rectoría a acá, a el Teatro Cervantes, caminamos, porque así lo hacían los fundadores de la universidad. Caminaban por la ciudad junto a organizaciones, junto a académicos, junto a autoridades, porque esta universidad es la universidad de la región, de la ciudad, del sur austral. Por tanto, este mensaje para la comunidad es que tienen universidad para rato, tienen universidad para los próximos 70 años, esperamos, pero hay que cuidarla. ¿Cómo cuidamos la universidad? Estando en permanente atención a lo que está sucediendo en la universidad. La comunidad puede hacerse socio de la asamblea de socios, la comunidad puede participar en las decisiones a través de la asamblea, las decisiones de la universidad. Por lo tanto, el principal mensaje es que estamos más vivos que nunca y que estamos poniendo la mirada en el futuro. Estuvimos durante dos años tratando de sostener el proyecto de Morales, el proyecto de Bonatti, el proyecto de los fundadores, tratar de sostenerlo, cuidarlo y que no perezca este proyecto. Y hoy día estamos con esa etapa superada, por tanto estamos poniendo ya la mirada en el futuro. La Universidad Austral es de ustedes, la Universidad Austral de Chile es de todos nosotros. Tenemos más de 53.000 egresados. Es probable que la gente que está viendo este programa o que va a ver a través de distintas redes haya estudiado en la universidad. Estamos también preparando mecanismos para conectar más a los egresados con la universidad, con proyectos bien concretos. Yo les mostraba al inicio el merchandising, que desapareció de la universidad, la anhelada tiendita Watch. Nosotros la vamos a recuperar con merchandising, que puedan también los estudiantes sentirse parte de la universidad a través de las distintas expresiones que van a tener. Estamos trabajando y estamos haciendo de que esta universidad sea la universidad efectivamente del sur, del país, del mundo, pero por sobre todo de la comunidad valdiviana.
1: Finalmente, también un mensaje a la comunidad universitaria de la Universidad Austral. Esta ceremonia sirvió para investir nuevos profesores titulares, para reconocer a las personas que llevan una larga trayectoria dentro de la universidad, tanto de servicios, funcionarios, docentes.
0: Bueno, efectivamente el aniversario de la universidad es el momento donde se reconocen a los profesores que alcanzan la más alta categoría universitaria, que es la de profesor titular. Y hoy día podemos ver que 6 profesores titulares alcanzan esa categoría. Profesores jóvenes, que queda mucho tiempo por producir, profesores que nos mantienen los claustros de los doctorados, profesores que tienen una productividad científica reconocida, profesores que son referencia en el campo de sus áreas disciplinarias en Chile y en el mundo.

0: profesores que en definitiva están en el aula haciendo clases, están formando los profesionales. Eso significa tener un profesor titular que es referencia para sus pares en la disciplina que le toca desempeñarse, y nosotros año a año vamos demostrando que tenemos profesores de esa categoría y de ese nivel en todas las áreas del conocimiento. Y los funcionarios que cumplen 25 años son producto de que acá en la universidad tenemos gente con una larga trayectoria que hace carrera universitaria acá, profesores y trabajadores, personal de administración y servicios, que cumplen una labor esencial para que este proyecto se mantenga con vida, para que este proyecto se mantenga vigente y para que este proyecto siga cumpliendo el anhelo, el deseo y el propósito de Morales, que sea una universidad para el sur, pero también para el mundo.
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4: 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Al cierre de nuestro informativo, vamos con las condiciones meteorológicas para la región de los Ríos. Comenzamos con Valdivia. Temperatura de este momento 13 grados, lluvia débil hasta las 5 de la tarde y luego lluvia moderada. Para mañana mínima de 11 grados, máxima de 15, lluvia débil gran parte del día. Vamos a revisar el clima en Panguipulli. Temperatura de 10 grados a esta hora, lluvia moderada toda la tarde. Para mañana se espera mínima de 10 grados, máxima de 14, lluvia moderada hasta las 8 de la mañana y lluvia débil durante el día. La comuna de Lanco, vamos a ver de inmediato, presenta una temperatura de 11 grados, lluvia moderada toda la tarde con máxima de 13 grados. Para mañana, 11 grados la mínima, lluvia moderada todo el día mañana en Lanco, se anuncia hasta las 6 de la mañana y luego lluvia débil mañana y tarde con máxima de 15 grados en Lanco. Nos vamos hasta San José de la Mariquina. La temperatura actualmente en San José 13 grados, lluvia moderada para toda la tarde. Mañana, mínima 10 grados, máxima 15, lluvia débil gran parte del día en Mariquina. La comuna Puerto de Corral, pasamos a revisar de inmediato. Temperatura de este momento en Corral alcanza los 12 grados, lluvia moderada toda la tarde. Para mañana, mínima de 10 grados, máxima de 13, lluvia moderada en la madrugada, lluvia débil gran parte del día y lluvia moderada mañana en la noche nuevamente. Cerramos con Río Bueno. Informe meteorológico a esta hora alcanza los... La temperatura en Río Bueno, 14 grados, lluvia débil hasta las 4 de la tarde y después lluvia moderada en la tarde, máxima de 14. Para mañana, mínima de 9 grados, máxima de 16, parcialmente nuboso en la mañana, lluvia débil en la tarde. Nos despedimos, que esté muy bien. Buenas tardes.
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1: Es la 1:00 p.m. 57 minutos.

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Vamos, ¿cómo vamos? Que se teje. Ay, ay, ay. Oiga, buenas tardes, queridos amigos. Ya estamos iniciando la música mexicana a esta hora de la tarde, cuando pasaron las noticias. Usted se informó, ¿cierto? Y ahora vamos a escuchar la música mexicana. Así se vive la cosa. Oiga, en vivo, aquí en nuestra señal 105.7 para Río Bueno, y también estamos en OmegaFM.cl. Así que ponele nomás, a ponerle a comunicarse también con este programa. Estamos en el 9. Ay, me olvidé el número. Ay, ay, ay. 966-22-7986. 966-22-7986. Así que eso es. Ya, le vamos nomás con esta que dice: soy valiente. Mira tú, ¿eh? Ay, de los valientes la cosa. Así que ponele: soy valiente.

0: Oiga, si no más, aquí estamos, en vivo, ¿cómo estamos? En la señal 105.7, la 96.3. Oiga, llegando pero muy lejos, ¿cómo estamos? Villarrica, oiga, estamos llegando a Villarrica, Ñancul, Nalcahue, ¿cómo está? Linda Flor, ¿cómo está? Licanray, oiga, estamos llegando incluso hasta Los Lagos, así que estamos salvados. Buena onda, en diferentes lugares aquí de nuestra comuna, ¿cómo está La Peña, La Palma? Curaco, Cudico, Coscos, oiga, Coñaripe también escuchándonos a esta hora de la tarde, Chauquén, Champulli y diferentes sectores de aquí de nuestra comuna. La parte urbana también estamos sonando.
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Así nomás, estamos por aquí. Nos ha llegado un saludito. Queremos saludar a hay un amigo que se llama José Flores, que nos está escuchando acá por Río Bueno, aquí en la Madre Hurtado. Así que queremos saludar a este joven que está ahí con nosotros. 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Ya nomás, nos vamos a quedar con más música, a ver qué pasa con esta. Ya, esta te la dedico, estamos en vivo, 14:38 minutos, 14:38.

Las tardes son diferentes en la compañía del Sonido de México. 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No te vayas, que seguimos aquí.

también seguimos conectados a esta hora de la tarde. Oiga, habíamos tenido un problemita ahí, nos habíamos desconectado hace unos minutos, pero retomamos. Oiga, la información que queremos dar a conocer, la invitación más bien a todos nuestros vecinos aquí de Liquiñe, porque Bienes Nacionales estará aquí en Liquiñe. La oficina móvil atenderá para, a ver, ¿cuándo? Mañana 24 en la Casa del Pueblo. La oficina móvil de Bienes Nacionales Los Ríos está en coordinación con la MUNI de acá de nuestra comuna de Panguipulli. Entonces estará este jueves 24 de septiembre en atenderá en la Casa del Pueblo. La atención será desde las 11 hasta las 14 horas. Esto en el estacionamiento de la Casa del Pueblo de Liquiñe. Durante la jornada podrán recibir orientación sobre regularización de la pequeña propiedad raíz, información relacionada con títulos de dominio, atención personalizada y acompañamiento para resolver consultas, además de apoyar para conocer y cómo iniciar trámites y cuáles son los requisitos respectivos. Así que todos invitados a eso.

Y ahí tenía un llamadito, pero ya lo resolvimos. Así que eso es, queridos amigos. Vamos, estamos aquí nosotros conectados a esta hora de la tarde. Oiga, hay informaciones que se van dando. Quiero contarle que el municipio de PDI fortalece en coordinación ante normativa de seguridad municipal. La Dirección de Seguridad Pública de nuestra comuna de Panguipulli realizó una jornada de capacitación sobre los principales alcances de la ley 21.802 sobre seguridad municipal, fortaleciendo la preparación técnica y operativa de sus funcionarios y funcionarias. La actividad contó con la participación del subprefecto Luis Albornoz Urra, jefe de la Brigada Investigadora de Robos Viro de la PDI de Valdivia, además de integrantes de la patrulla mixta. Durante la capacitación se abordaron las funciones, facultades y provisiones de los inspectores de seguridad municipal, junto con protocolos de actuación, fiscalizaciones, patrullaje y la labor de colaboración con las fuerzas del orden y seguridad pública, siempre dentro de las atribuciones de las normativas. Aquí estamos viendo, oiga, lo importante aquí, yo me acuerdo que antiguamente aquí nuestra comuna de Panguipulli era una comuna relativamente tranquila, donde no habían problemas de seguridad, no habían robos. La verdad es que la delincuencia siempre ha existido, pero con el pasar de los años nuestras comunas acá como de los ríos se han ido lamentablemente siendo parte de la delincuencia, así que es muy valorable la importancia de ir fortaleciendo la seguridad pública entre lo que es la municipalidad, la oficina comunal de emergencia. Está la nueva ley, la 21.802, y entre las policías, en este caso carabineros y la PDI. Vamos aprovechando de compartir noticias aquí y lo que va sucediendo en torno a los la situación y las noticias y lo que tiene que ver con el desarrollo de la comuna. Ya, nos vamos con esta canción. Esta es para usted, así que no se vaya de sintonía. Todavía seguimos conectados. 14 minutos para las 3.

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0: Seguimos conectados a esta hora en nuestra programación de la Radio Omega. En esta tarde vamos a interrumpir un minuto porque vamos a establecer un contacto con Brenda Olate, que ella es la encargada de gestión de riesgos y desastres de aquí, de nuestra comuna de Panguipulli, para que nos comente. Hemos tenido algunas situaciones durante esta mañana con los cortes de aguas y otros temitas por ahí, para que nos comente a esta hora pasada, ya cerca de las 3 de la tarde, para que nos comente cómo está principalmente el servicio del agua potable. ¿Cómo está? Bienvenida a la Radio Omega, estimada Brenda.
1: Hola, muy buenas tardes. Todo bien, gracias. ¿Y usted?
0: Bien, gracias a Dios. Oiga, bastante trabajo, pero ya esta cosa se está restableciendo el agua, ¿cierto?
1: Sí, hace una hora aproximadamente ya se ha restablecido casi en su totalidad el suministro de agua potable.
0: Ya, había bastante preocupación de los vecinos y Suraliz hizo su pega en el fondo.
1: Sí, bueno, esta situación se ha repetido nuevamente en el mismo sector, específicamente en calle Las Bandurrias, donde se han generado ya en dos oportunidades fallas que han afectado algunas viviendas también por el vertimiento de aguas servidas. Y a su vez también la interrupción de suministro de agua potable en varios sectores de la comuna, o sea, de la ciudad de Panguipulli, perdón.
0: Ya, la contaminación de las aguas servidas, nos imaginamos que han tenido alguna complicación para los moradores del hogar, de la casa.
1: Sí, bueno, en la emergencia anterior, en el mismo sector, se vieron afectadas más viviendas, alrededor de 5 viviendas, y ahora

0: En esta situación que ocurrió reciente, dos viviendas afectadas en su exterior y también en algunas paredes, en algunos compartimientos de ellos, lo cual obligó que los moradores salieran del lugar y fueran trasladados a algún sitio, en este caso a recargo de la empresa Suralis, quien está siendo responsable de todo este proceso.
1: Ya, yo le iba a comentar, sabemos que cuando llega el suministro de agua, pudiera ser que venga con algún tipo, no sé, algún llamado para los vecinos para que no beban el agua directamente, hay que esperar que corra un poco o eso, ¿cómo se maneja eso?
0: Bueno, hoy día se nos informó que la reposición se iba a restablecer gradualmente, pero sin embargo igual hay que tomar los resguardos correspondientes en sus hogares. Ojalá esperar, ¿cierto?, las indicaciones. Y tomar los resguardos, más que nada, igual se sugiere que la gente pueda coccionar, las familias, coccionar también su agua,
1: Ya,
0: hervirla antes de consumirla también. Pero hasta ahora la empresa no ha manifestado que no ha habido contaminación del agua potable como tal.
1: ya, yo le quería preguntar cómo anduvo la entrega de del agua por mientras esto se solucionaba, porque habían algunas molestias que en algunos puntos de la ciudad faltaba agua.
0: Bueno, nosotros particularmente no nos han reportado las familias o los vecinos acá en Pañipuy Urbano sobre los puntos de abastecimiento, pero sí, al imaginarse que es una población tan grande, que es una ciudad tan grande, que ya habemos tantos habitantes, obviamente que es importante mantener el suministro de manera normal, a libre disposición, porque esta agua que se entregó en los puntos alcanza para un par de minutos, y lo importante es estarla reponiendo, pero nunca va a ser suficiente como contar con agua a libre disposición.
1: Ya, yo le iba a consultar, los trabajos que ha realizado Suralis deberían ser definitivos porque usted ha manifestado que no es la primera vez y también pensando un poco en la temporada estival porque ahí sería mucho más complicado.
0: Sí, bueno, entiendo que las autoridades fiscalizadoras y pertinentes están haciéndole seguimiento constantemente a la empresa en cuestión y a todas las instalaciones, verificando que no tuviéramos nuevamente una emergencia como esta, que se hagan las mantenciones de manera oportuna, que se cuente también con el material adecuado y en óptimas condiciones. Así es que, y bueno, por parte del municipio también, por instrucción del señor alcalde, también se ha estado monitoreando constantemente también los trabajos y los compromisos que la empresa ha adquirido con los vecinos afectados. Así es que hay un seguimiento constante y esperamos que esto se pueda solucionar y que ojalá no tengamos nuevamente una emergencia como esta.
1: Ya, yo le iba a preguntar la parte rural, cómo ha estado considerando el frente de mal tiempo que nos está afectando desde ya el agua bastantes horas ya.
0: Bueno, no hemos tenido novedades al respecto. Hasta ahora no se han reportado caídas de árboles, afortunadamente, ninguna novedad, pero sin embargo se está continuando con la vigilancia, con los números de emergencias activos también y con nuestras cuadrillas atentos a cualquier situación que pudiera originarse en la comuna Panguipulli.
1: Sí, no sé, tal vez algún llamado a los conductores al transitar por las rutas, porque entendemos que cuando llueve mucho el pavimento queda muy resbaladizo.
0: Sí, claro, más que nada llamar a los conductores a conducir con precaución, no salir de sus casas posteriormente en las tardes si no sea totalmente necesario, y ante cualquier deslizamiento de material o remociones o caídas de árboles, que no duden en contactar a los números de emergencia y también a nuestro fono el 1454.
1: Gracias, estimada Brenda, por atender nuestro llamado aquí en la Radio Mega y que tenga una muy buena tarde.
0: Igualmente usted, muchas gracias.
1: Adiós, chao. Ahí estábamos conversando entonces, queridos amigos, con Brenda Olate, encargada de gestión de riesgos y desastres de aquí, de nuestra comuna de Panguipulli. Lo importante es que ya está normalizado. el servicio de agua potable. Y esperemos que no vaya a suceder nuevamente, porque ya esto no es la primera vez. Y la verdad que es una molestia. Y tal como decía la Brenda, la encargada de gestión de riesgos y desastres de nuestra comuna, hay que tener siempre la precaución después cuando va llegando el suministro de agua, para en caso de que usted no esté seguro, el agua tenga una turbiedad, para ir seguro, para que no le haga mal a su organismo, es mejor hervir el agua. Así que eso, y en el sector rural la cosa está bastante bien, sí, reiterar el llamado a los conductores a respetar los límites de velocidad y las rutas aquí de nuestra zona, y siempre ir con precaución. Así que eso es. Gracias entonces a Brenda Olate. Nosotros vamos a seguir, ya tenemos 3 minutos para las 3 y seguimos conectados. Le compartimos esta linda canción, ¿qué le parece? A ver, vamos. Esta es de Paulino Bernal.

Qué bueno es saber que hay un Dios que siempre estará con sus hijos. 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

Eso es, ya no me siento triste. Porque nosotros le acompañamos a esta hora, no esté triste. ¿Cómo va a estar triste? Aplauso para que se motive. Así nomás, estamos aquí en esta en esta tarde. Estamos perdidos, estuvimos en la mañana y ahora estamos en la tarde, pero estamos perdidos. Así nomás, ya nos vamos a ir. Gracias por la sintonía. Recuerde que ahora en unos minutos más viene Cruzada con Luis Palau. Así que esa es parte de nuestra programación que tenemos aquí en la Radio Mega y la Radio Creación. Ya, normalizado entonces el servicio hace un rato del agua potable ahí en el centro de la ciudad. Aquí en la zona urbana, obviamente. Nos vamos, que esté muy bien. Bendy, nos quedamos con esta Caminos Andados con Abel Vargas. Bendy, muy buena tarde para todos.

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0: imaginas qué pasaría si la amabilidad fuera un virus? Está científicamente comprobado que la compasión y la amabilidad son contagiosas. Una vez que alguien se anima a hacer el bien, quienes le rodean están más dispuestos a imitar su buen ejemplo. ¡Anímate y contagia tus buenas acciones!
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2: Son las 3 de la tarde, 9 minutos. Son las 3 de la tarde, 9 minutos.
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5: ¿Qué tal, querido amigo o amiga del programa Cruzada con Luis Palau? Mi nombre es Jorge Escopazo y quiero darle la más cordial bienvenida a este nuestro punto de encuentro en la radio, donde estudiamos diariamente la Biblia, la Palabra de Dios, junto a miles de oyentes alrededor del mundo, quienes escuchan nuestros programas a través de las emisoras que lo transmiten, como así también a través de nuestro sitio en internet, luispalau.net. Y en este día lo invito a acompañarnos al escuchar el segundo mensaje de la serie Enemigos del Hogar.
6: Decíamos en el programa anterior que hay muchos enemigos del hogar moderno, enemigos que nos acechan incesantemente, que nos acosan, que nos molestan y que procuran destruir nuestro hogar. Y mencionamos, como usted recordará, mi buen amigo oyente, mencionamos tres enemigos del hogar. Hoy avanzaremos y hablaremos de tres enemigos más, y luego en parte entraremos a la solución, a las armas que debemos esgrimir para derrotar a estos enemigos de nuestros hogares, del hogar tuyo, del hogar mío, del hogar nuestro. Seamos cristianos o no, no viene al caso. La cuestión es que hay enemigos que nos atacan. Mencionamos el egoísmo, la infidelidad y el divorcio como tres enemigos esenciales del hogar. Pero hoy continuaremos hablando acerca de un enemigo que quizás usted, que es joven oyente mío, quizá no lo haya pensado. El cuarto enemigo del hogar que voy a mencionar son los hijos desobedientes. Vivimos en una época de la historia en que la desobediencia, la rebelión, parece que está de moda. Lo vemos en los estudiantes rebelándose contra profesores y directores y hasta contra los gobiernos. Lo vemos en todas las esferas sociales. Hemos llegado a un día en que la juventud ha perdido el respeto para sus padres. La Biblia nos dice, dicho sea de paso, lo decía San Pablo, que una de las características del fin del mundo y del acercamiento del fin del mundo sería la desobediencia a los padres. Dice la Biblia, honra a tu padre y a tu madre para que te vaya bien y para que seas de larga vida sobre la tierra. El hijo tiene que obedecer a su padre. Hay sí excepciones. Hay un padre, digamos, que es alcohólico, que hace una demanda loca a su hijo o a su hija, por supuesto, en ese caso no hay que obedecer. Pero la obediencia a los padres siempre trae armonía, alegría, felicidad al hogar. Hijo, hijo que me escuchas, ojalá que seas obediente a tu padre y a tu madre. Que tu madre sea feliz al mirar tu vida. Que tu padre pueda con orgullo decir a sus vecinos, ese es mi hijo, y que lo pueda decir con alegría. La desobediencia de los hijos está destrozando muchos hogares en el día moderno. Y lo triste es esto, que no son los hijos de poca educación. A veces son los hijos con más educación, con más estudio, los que se creen con el derecho de rebelarse contra sus padres. Hijo, no te burles de tu padre, no te rías de tu madre. Vive honrándolos hasta el día de tu muerte. El cuarto, digo el quinto enemigo que tengo que mencionar, y esto es para usted, amigo mío, son los celos descontrolados. Los celos son un enemigo del hogar que muchas veces nosotros ignoramos. Hay familias que viven celándose, marido y mujer, hasta el fin de sus días. Incluso, algunos parecen creer de que los celos son un juego, así un juego inofensivo. Sin embargo, amigo mío, los celos son un enemigo de tu hogar. De alguna manera, con el poder sobrenatural que Dios te ofrece, tienes que librarte de celar a tu mujer o a tu marido. Los celos ningún provecho traen. Al contrario, los celos a veces provocan aquellas acciones que los celosos están tratando de impedir. Cuando una persona cela a su mujer, cuando su mujer no ha cometido ningún acto digno de celos, a menudo arrastra y empuja a esa mujer a cometer precisamente lo que el marido le celaba sin causa. ¿Por qué? Porque la naturaleza humana así es. Si nosotros desconfiamos de nuestro cónyuge sin tener ninguna base para ello, estamos reempujándole a cometer aquello que precisamente estamos deseando que no cometa. Además, los celos son un fruto repugnante del egoísmo del corazón humano. Todo hombre que ha tenido en algún momento celos de su mujer siente con vergüenza haberlo hecho, porque los celos son como la basura putrefacta, tienen un olor nauseabundo. Los celos son un enemigo de tu hogar. Tienes que librarte de ellos, y en un programa subsiguiente vamos a hablar de cómo librarse de los celos en el hogar. Los celos, las iras, las contiendas son también enemigo del hogar. Y el último enemigo del hogar que voy a mencionar en este día es el número 6, y es la literatura pornográfica y las películas sugestivas. La literatura pornográfica llena la mente de basura intelectual. Libros o revistas pseudocientíficas que hoy abundan, a veces dice que escritas por el doctor fulano de tal, cuando uno comienza a leer descubre que no puede ser un doctor el que ha escrito esa revista, ese artículo o aquel libro. La ignorancia sobre el sexo mueve a muchos a leer libros pseudocientíficos acerca del sexo. Creen que así aprenderán lo que parecen ignorar. Sobre toda cosa guardada, dice un proverbio, guarda tu corazón, porque de él mana la vida. La mente es como un pizarrón, pero más que un pizarrón, es como una grabación que jamás puede borrarse. Todo lo que nosotros incrustamos en nuestra mente jamás se borra, queda grabada para la eternidad. Si grabas una película sugestiva en tu mente, a través de los años las ideas de esa película volverán a resurgir. ¿Acaso no te ha pasado eso? A mí me ha pasado muchas veces. Y cuánto he lamentado lo que en años pasados locamente vi, leí o escuché. Sí, la literatura, la conversación pornográfica y las películas sugestivas son un enemigo del hogar. El padre sabio va a evitar que sus hijos vean tales cosas, va a evitar que su mente se llene de lo corrompido. Y lo más triste sería esto, me dijo un caballero el otro día de otro país latinoamericano, me dijo, ¿sabe usted, señor Palau, que hay muchos padres que ellos mismos llevan a sus hijos a las casas de mala fama para enseñarles, según ellos, lo que es la vida y para ser los hombres? Oh padre que me escuchas, que eso jamás ocurra en tu hogar. ¿Qué maldición caerá sobre tu alma si tú eres el que corrompes al hijo que Dios te dio, pretendiendo enseñarle las cosas de la vida? Las cosas de la vida, del sexo, del matrimonio, se aprenden por experiencia natural. Se aprenden por los consejos puros que el padre le pueda dar a su hijo, y sobre todo se aprenden por la lectura de la Biblia, la bendita palabra de Dios. La Biblia habla claramente sobre el sexo, sobre el matrimonio. Todo lo que necesitamos saber para tener un hogar feliz lo podemos encontrar en la palabra de Dios y en los consejos de un padre sabio, de una madre inteligente, compasiva, de una madre que tiene temor de Dios, de un padre que respeta a Dios y que respeta la personalidad de su hijo. Ah, mi amigo, el hogar moderno tiene muchos enemigos, el hogar mío y el tuyo también. Pero gracias a Dios que en este día moderno, tan lleno de peligros para la unidad del hogar y la felicidad de la familia, en este día hay un poder sobrenatural que Dios nos ofrece cuando nos entregamos a Cristo, a Jesucristo, de todo corazón. ¿Ya lo has hecho? ¿Ya le has abierto tu corazón a Jesucristo o todavía no? Si no lo has hecho, hazlo ahora mismo. ¿Ya le has entregado tu hogar a Dios o todavía eres un religioso pero así nebuloso nomás? Yo te ruego, entrégale tu corazón, pero entrégale también tu familia a Jesucristo. Él se tornará en el jefe de tu casa, el huésped de tu conversación, el compañero de cada día, y tu familia será feliz aunque todos los enemigos del hogar vengan a atacarlo. Que Dios te bendiga y que bendiga tu hogar en este día.
7: 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Si prefiere hacerlo a través del correo postal, escríbale a Luis Palau, apartado 15, Ciudad de Guatemala, Guatemala. Apartado 15, Ciudad de Guatemala, Guatemala. Y llegamos de esta manera al segmento de la música. Hoy nos va a acompañar Nali Serra con la canción que le dio nombre a su nuevo álbum, Darte el Hoy. Así que quédese con nosotros porque nuestro programa Cruzada con Luis Palau continúa.

0: Y hasta aquí nos acompañaba Nali Serra por el segmento de la música con esta preciosa melodía titulada Darte el Hoy. Lamentablemente nuestro tiempo se terminó, pero si el Señor lo permite nos vamos a estar reencontrando en una próxima presentación. Mi nombre es Jorge Escopazo, fue un placer acompañarle en este día, que Dios le bendiga ricamente.
1: Amigos oyentes, muchas gracias por su fina sintonía al programa de este día. Les estaremos esperando muy pronto para el próximo programa Cruzada con Luis Palau. Hasta entonces, recuerden las palabras de nuestro Señor Jesús. Felices los de corazón limpio, pues ellos verán a Dios.

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2: El drama de la novela. Comienzas a enfocarte más en el drama cotidiano que tú protagonizas. ¿Qué pasaría si además de cuidar y criar te enfocas en inspirar y dar ejemplo? ¿Qué pasaría si te interesas por tu esposo un poco más que la vecina? ¿Qué pasaría si en lugar de quejarte de los tuyos, pones todo tu empeño en mejorar a tu familia? 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

reconocemos que solo tú eres santo. Y eres digno de ser alabado en gran manera. Es por eso que aquí estamos, Señor, para adorarte y pedirte que derrames de tu espíritu y que tu

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Espíritu de mi Padre está sobre mí, por cuanto me ha ungido para dar buenas nuevas a los pobres. Me ha enviado a sanar a los enfermos, a los quebrantados de corazón, a pregonar libertad a los cautivos, dar vista a los ciegos. De cierto os digo, todo cuanto pidiereis al Padre en mi nombre, os lo dará.

En la vida de tus hijos, si en lugar de regañarlo por sus notas, le ayudas en la tarea, si en lugar de halagar a la vecina, halagas a tu esposa y a tu hija, ¿qué pasaría si en lugar de darle indicaciones a tu hijo, le inspiras con tus acciones? Si en lugar de quejarte de los tuyos, pones todo tu empeño en mejorar a tu familia, comienza hoy.

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0: más podemos respirarlo incluso sin entenderlo. Dios nos mantiene con vida aunque no lo entendamos y nos ama aunque no lo veamos.
1: Tienen en común que ninguno disfruta la libertad. Podríamos afirmar también que las dos situaciones se habrían podido evitar obedeciendo máximas como ama a tu prójimo como a ti mismo y manténganse sobrios. La libertad es una parte fundamental del bienestar humano. La libertad es un regalo de Dios. Ni la prisión, ni la adicción son parte